0: Vamos a hacer el primer grupo de investigación paranormal a nivel incluso internacional, que eso nos chocó muchísimo, solo fundado por dos mujeres, y en las que iban a investigar dos mujeres a investigación de campo. Y eso la verdad que nos lanzó bastante, nos dio un empujón muy grande. Y hasta día de hoy, que bueno, tuve yo la parada grande por mi enfermedad, pero que sigo aquí al pie del cañón.
1: Ay, ay, eso que nunca falte. Jessica, cuéntanos, ¿cómo disteis con este lugar? Porque en vuestro canal de YouTube, Objetivo Paranormal, os comentamos, queridos oyentes, os pasáis por allí, veis los vídeos y veréis cómo trabaja. Bueno, todo esto conlleva eso, ¿no? ¿Vais a un sitio? ¿Este lugar lo conocisteis por mediación de alguien? ¿O cómo fue?
0: No, las minas de Río Tinto, yo conozco mucho Huelva, las visité cuando era pequeña con el colegio, y fue un sitio que me llamó mucho la atención. Sobre todo que vi que había casas de las personas que vivieron allí, los trabajadores que vivieron allí, incluso el cementerio, ¿no? El cementerio fue lo que más llamó mi atención por las lápidas que había de personas realmente de un poder adquisitivo muy bajo. Algunas familias incluso no pudieron poner ni una placa en conmemoración a su familiar, sino una simple cruz con una chapita. Y te decía, pues, bueno, ¿no? Lo grande que era la mina, lo poderosa que era la mina con los ingleses y bueno, tenían al pueblo, digamos, viviendo en la penuria. Y también me llamó mucho la atención el tema de que hubo un número muy alto de fallecimientos de niños menores que no llegaban, o sea, fallecían teniendo 6 meses, 5 meses, que luego ya cuando fui indagando un poco, pues descubrí que fue por los ácidos sulfúricos, ¿no? Que emitía la mina para sacar los minerales. Y eso quizás fue lo que más me empujó a decir, tengo que ir allí porque creo que aquí hay mucha historia que contar. Y eso fue lo que me empujó.
1: Además que es como tú dices, ¿no? El problema de las calcinaciones ocupó la página de la prensa local en aquellos tiempos, con la polémica que era, pues, continuos, entrada de humos, la gente, pues, no podía respirar, o eran enfermedades pulmonares, ¿no? De ahí todo eso,
0: Exacto.
1: pues, se conoce como el suceso de, creo que era el 4 de, no, miento, ¿no? Era conocido como, ay, refréscame la memoria, Jessica. Creo que era. Ay, se me ha ido.
0: Ostras, pues me ha dejado a mí ahora mismo. Yo sé que fue una fecha donde el pueblo ya
1: Sí,
0: decidió
1: las
0: hacer una
1: cartas.
0: revolución.
1: Sí. Los años de los tiros. Aquí tengo
0: Eso.
1: eso.
0: Exacto, los años de los
1: El
0: tiros.
1: 4 de febrero de 1888, en Río Tinto, conocido como el año de los tiros, cuando el
0: De los
1: ejército
0: tiros.
1: abrió fuego contra las manifestaciones en la plaza del pueblo. La gran
0: De hecho,
1: cifra. Sí, dime, cuenta.
0: Salvador, los llevaron, o sea, para que tú veas cómo llegó a ser la cosa, llevaron intencionadamente a la gente del pueblo a esa plaza porque sabían que los podían acorralar. ¿Vale? Entonces, se vieron concretamente acorralados casi 400 o 600 manifestantes, si no me equivoco.
1: Además, pone aquí en el periódico del ABC, en el Sevilla, investigaciones locales elevan la cifra de muertos a decenas, incluso pueden ser entre 100 y 200 personas. Pero, ojo, ojo, la cifra real de muertos eran 13. Esa es la cifra real que dieron lo que son los de Río Tinto, las minas de Río
0: Claro,
1: Tinto, ¿no?
0: lo que pagaron los ingleses, exacto.
1: Pues sí, una hipótesis que apunta, pues que te digo yo, aparte del cuerpo que pudieron quedar enterrados bajo los propios escombros, estoy leyendo del periódico, de la hemeroteca. El antiguo pueblo se habla de que los cadáveres fueron enterrados en fosas comunes, sin identificar, y otras fosas que habían estado en torno a la antigua zona de Río Tinto y que por este motivo aún no está localizada con exactitud a día de hoy, ¿no? Pero bueno, todo esto es lo que decimos, es un caldo de cultivo que, bueno, pues apariciones, ruidos inexplicables, sensaciones extrañas, bueno, ¿qué quieres que te diga, Jessica? La creen de la creen, ¿no?
0: Sí, es uno de los sitios más... Bueno, he tenido sitios muy impresionantes, la verdad, no te voy a mentir, pero este, por el hecho de que hay un dato que no comentan, lo que pasa que yo he contactado con antiguos trabajadores, o sea, familiares de antiguos trabajadores de las minas, que de hecho me agradecieron el documental que hice, con el respeto que lo hice, porque contactaron conmigo y me llegaron a decir que incluso fueron fusilados en los paredones del cementerio, que yo ese dato lo desconocía. También fueron enterrados en los túneles de las mismas minas. O sea, la masacre fue grande, no murieron pocas personas, fue bastante grande, y se deshacieron de los cuerpos, pues enterrándolos en los túneles, que es lo que se comenta. De hecho, yo una de las grabaciones que hago en una de mis investigaciones, porque fui hasta 3 veces allí, creo que ha sido el único sitio al que he ido 3 veces, con eso te lo digo todo, y he llegado a investigar túneles y he captado cosas en túneles. Entonces, ya dices tú, ¿será o no será verdad que realmente fueron enterrados por aquí?
1: La verdad que, a ver, según dicen los informes y hemerotecas, que muchos de estos cuerpos fueron enterrados sin saber quién eran, ni familiares, ni nada,
0: sí,
1: ¿no?
0: Sí.
1: Fosas comunes, otros dicen que lo que tú comentas, que se fueron enterrados en algunos de estos túneles y fueron sellados después, fueron dinamitados para que no pudieran entrar. Y que en un par de horas, 2-3 horas, desaparecieron todos los cuerpos que había en la plaza. Es decir, que se apresuraron. Por eso, sí, el decir que no eran 100, sino eran 13. O sea que...
0: No, y fueron más de 100, fueron más de 100. Pero bueno.
1: Jessica, llegáis allí. ¿Qué clase de equipo lleváis? Me intriga, ¿no? Siempre suelo preguntar qué equipo lleváis a la hora de hacer estas incursiones.
0: Pues mira, yo suelo utilizar, porque yo soy de la antigua usanza también, y me gusta utilizar tanto cámara digital como cámara de cinta magnética, ¿vale? Entonces, puedo colocar hasta 3 o 4 cámaras en distintos sitios, y siempre intento que una de ellas, de las que tengo estáticas, sea de cinta magnética, ¿vale? Tengo esa manía, esa costumbre,
1: sí,
0: porque creo que la cinta magnética percibe mucho más que lo digital. Lo digital a mí me gusta, pero a medias, ¿sabes? No sé por qué, pero me gusta a medias. Y siempre, obviamente, utilizando cinta nueva en cada investigación, para que no haya residuos en la grabación de otras grabaciones anteriores, sino cinta nueva y colocada en el equipo. También usaba, bueno, en las minas usaba la Spirit Box. Yo la tengo modificada, porque yo me dedico también al tema de crear aparatos propios. Tengo conocimientos de electrónica, entonces me he creado mis propios aparatos muchas veces, y uno de ellos es modificar todo lo que pudiese la Spirit Box, que a mí no me captara ni una sola emisora. O sea, yo fuese donde fuese, como a mí me iba a captar a una emisora, la descartaba, no la usaba, ¿vale? Hasta ese punto. Entonces, si yo veía que casi un barrido entero, una y otra vez, y una y otra vez, y ya no captaba nada, entonces ya sí me servía como sonido blanco, ¿vale? O ruido blanco. Porque yo realmente, haciendo pruebas con un ordenador portátil, poniendo la grabadora al lado y la Spirit Box conectada directamente a la grabadora del ordenador, no me ha captado nada. O sea, una Spirit Box que no me ha captado nada, solamente la grabadora. Y yo ya deduje que utilizaba el sonido blanco, ¿no? El ruido blanco para manifestarse la entidad o lo que fuese, ¿no? Y ya me di cuenta que no eran voces que saliesen de la Spirit Box.
1: Muy bien. Sí, la verdad que a la hora del aparataje, como yo digo, no sé, llevas un montón de cosas, otra vez llevas lo justo, ¿no? Y yo soy también, como tú, soy de los que me gusta mi grabadora analógica, con su cassette, ¿sabes? Apunto todo, como siempre, hay que tener un control. También
0: exacto.
1: Tengo grabadoras digitales y, bueno, cámaras, no sé, yo qué sé, tengo un montón. Tanto digitales como infrarrojas, como visión nocturna. Y no sé, y es eso, ¿no? Presta tener todo ese equipo. A ver, sí. Cada uno se acostumbra.
0: A ver, yo todas las cámaras que tengo siempre han sido infrarrojas. Y de hecho he utilizado hasta focos creados por mí de luz infrarroja más potente, porque a lo mejor iba a un espacio donde yo quería profundidad y ponía pues dos focos no colocados en la cámara estática para que me iluminara pues todo el túnel, ¿no? Y esos focos los tengo creados yo por mí. O sea, he llegado a conseguir una calidad de imagen de visión nocturna increíble. Y de hecho otra cámara que tengo es de ultravioleta.
1: Sí.
0: Que la tengo también modificada por mí, con su foco ultravioleta, porque también son dos espectros, ¿no? Tanto la visión nocturna como la ultravioleta de posibles captaciones de fenómenos. Entonces he llegado a usarla muy poco porque la cámara no me gustaba la calidad que tenía, pero alguna vez que otra la he usado. Y ya te digo, Renpo también, pero el Renpo es creado por mí. No es el Renpo americano que te venden de buscadores de fantasmas, sí, sino Renpo objetivo paranormal.
1: Me lo has quitado de la boca.
0: Exacto, el Renpo de objetivo paranormal es, de hecho, compañeros míos, porque no lo puse realmente en venta, podría haber sacado un negocio tremendo de eso, pero sin embargo se lo vendí solo a compañeros míos que yo sabía que lo iban a valorar y siguen con él, ¿eh? Y siguen trabajando con ellos y les va muy bien, porque el mío no pita con cualquier cosa. También te lo digo.
1: Hay que elegir bien el equipo y sobre todo a la hora, sí, de salir, ¿no? Yo me acuerdo que iba con mi compañero Bruno y llevábamos, bueno, aparte del aparataje, ¿no? Las cámaras, las grabadoras, llevábamos un generador, me acuerdo cuando fuimos, sí, a ¿dónde fue, Salva? A Ferrol, a los búnkers de Ferrol, cargamos con el generador. Y pues bueno, lo que tú dices, ¿no? Focos de aquí, focos de allí, pues me hago una largadera y pongo 7-8 focos y tenía todo iluminado.
0: Exacto, exacto.
1: Te vas aplicando. Otra vez me acuerdo que ahí fue una cagada. Bruno, seguro cuando lo oiga se va a empezar a reír. Fuimos a los túneles de La Engaña.
0: Sí.
1: Bueno, pues fuimos allí, ¿vale? Sí. Lo mismo, todo. ¿Qué pasa? Que el coche no llegaba hasta arriba, era un kilómetro que tenías que ir andando. Bueno,
0: sí, sí.
1: Vas tú por el generador, venga, vamos los dos. El generador tenía ruedas, ¿no? Bueno, vale, vamos con el generador. Jessica, cuando llegamos allí, no teníamos gasolina.
0: ¡Madre mía!
1: Después de un kilómetro tirando del generador para arriba y luego para abajo, obvio, pero mira, no sé, nos mirábamos con una cara tonto.
0: Yo llegué a usar generador, pero era muy pequeñito y lo tenía más que todo para si yo tenía, porque te suele pasar en muchas investigaciones que te dejan sin batería y te cortan la investigación de golpe. Pues para cargar equipos, ¿no? El tema para cargar equipos lo dejaba cargando y luego volvía otra vez a la carga. También me creé mis propias bombas electromagnéticas, que eran simplemente para que no me gastaran. O sea, yo la ponía antes de la investigación un buen tiempo, para que si las energías se tenían que cargar de estática o de energía o de lo que fuera,
1: sí, que
0: no me quitaran la batería a mí, ¿sabes? Que no me dejaran luego sin poder investigar. Y esas bombas también las creé yo. Y bueno, el umbral que yo lo llamaba, que bueno, los americanos le llaman el portal, luego me dejó de convencer, pero sí que es verdad que yo le hice modificaciones porque yo, como te digo, sé de electrónica, sé de sonido. Uh-huh. Y entonces le hice un par de modificaciones con unos pedales mucho mejores que los que pusieron los americanos, obviamente, y la verdad que en Sanatorio de Sierra Espuña me dio unos resultados que me dejó impactada. Pero solo allí, bueno, no en más sitios, la verdad.
1: Hay que probar en cualquier sitio, ¿no?
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1: Bueno, Jessica, sí, vamos a entrar en materia. Estamos ya en las minas, recabáis información, imagino como cualquier grupo, información sobre la histórica o que se han contado de boca en boca. Y bien, entráis allí, disponéis el aparataje, cuéntanos sensaciones, experimentaciones. Creo que a tu compañero se le puso el pelo como escarpias, como dice.
0: Sí, totalmente. Cuéntanos. Yo estaba comentando, o sea, yo siempre hago una introducción, ¿no? Cuando nos vamos metiendo en un sitio, siempre intento explicar un poquito el por qué volvemos al lugar y por qué ahora voy a otra ubicación de aquello, que aquello es enorme. Entonces, como aquello es, son kilómetros y kilómetros de extensión, pues decidí hacer ya la última zona que me quedaba por investigar, que de hecho fue una zona donde en la primera vez que estuve vimos una figura blanca que no se llegó a captar en cámaras y escuchamos una psicofonía clarísima que era el grito que utilizaban los mineros para avisar de que iban a poner explosivos. Yo eso no tenía ni idea. O sea, yo, porque eso sí te digo, cuando voy en investigación intento ir escéptica total y no quiero saber tampoco mucho de lo que ha pasado en el lugar, aunque no lo puedas evitar, ¿no? Pero intento no profundizar demasiado, porque soy de las personas que piensa que la psique nos puede jugar malas pasadas y yo soy consciente de que nuestra psique puede generar psicofonías. Entonces yo intento evitar eso. Y lo que hice, pues, prepararlo todo, y cuando vamos entrando, vamos, es que estábamos entrando en la casa de lo que parecía los jefes, como unas oficinas y luego unas dependencias así como de trabajadores, sí. Pero se veía que era la zona de dinero y la zona de no dinero, ¿vale? Del mismo edificio. Y claro, estábamos entrando y nada más entrar, pues cuando reviso las grabaciones se escucha una psicofonía que le dice a mi compañera guapa, nada más entrar.
1: Vamos a escucharla, ¿te parece?
0: Estupendo.
1: Vamos con ella.

0: Ahí está, un guapa, ¿no? ¿A quién se lo decía?
1: Pero, pues no sé si a mí o a mi compañera, pero yo deduzco que fue a ella, que iba la primera, ¿no? Pero no sé, no sé, porque más chicas dicen guapa, pues no sabemos cuál. Luego con la segunda, también es que no nos daba tiempo a preparar nada. Estábamos colocando los equipos y justo dejó colocada la cámara estática en el pasillo de esa casa, ¿no? De ese edificio, ya grabando. Y bueno, pues se capta una nueva incursión, ¿no? Donde dicen otra vez, como alusión a una de nosotras dos, Bella, ven a mí. Con una pausa. Bella, ven a mí.
0: Vamos a escucharla, eso sí. Aconsejamos a nuestros queridos viajeros del barco del misterio que para escuchar las psicofonías, pues, hombre, son audibles, tienen un grado bueno, pero siempre aconsejamos que se pongan cascos porque así la van a escuchar siempre mucho mejor, con más nitidez, y bueno, es lo que más llama, ¿no? Vamos con ella.
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0: Bella, ven a mí. Y además se oye, cuando dice Bella, se oye como un pitido.
1: Sí. Sí, porque estaba yo preparando equipos. Ah. Es que todavía no habíamos terminado. Entonces se escucha un pitido de las
0: cámaras, ¿no?
1: De las grabadoras, creo que eran. Y claro, y se capta perfecta en la cámara. En la cámara, vamos. Y él ven a mí como robusto ese mí, ¿no? Como diciendo,
0: como
1: yo soy
0: afirmativo, ¿no?
1: El afirmando. Poderoso aquí, ¿no? Sí, sí. Es impresionante, la verdad.
0: Cuéntanos, os introducís en varios túneles, aparte de la casa, o os centráis en un sitio en concreto.
1: Aquí en esta última investigación que fuimos, solo nos centramos en esa casa, esa vivienda. Solo en ella. Lo que pasa es que luego pasamos a una zona exterior donde empezamos a escuchar voces de mujeres mayores y nos paramos a usar en lo que era el termómetro, ¿no? Yo uso el termómetro Black & Decker, de la marca Black & Decker, apuntando a un lugar en una pared, y bueno, empezaron pues a respondernos con sí o con no, subiendo, bajando la temperatura.
0: Sí, sí, se puede ver en el vídeo, sí. O sea, que para aquellos que cuando escuchen el programa quieran verlo, ya saben, Objetivo Paranormal, Minas de Río Tinto, la 1 o la 2, véanlo porque van a flipar, como se suele decir. Jessica, bueno, pues me dices que os centráis en la casa y en este lugar, ¿no? ¿Qué sensaciones percibís? Porque te veo muchas veces, según veo el vídeo, que estás hablando, pero no sé, es como si alguien o algo estuviera alrededor tuyo, porque miras para un lado, miras para otro, y solo estáis las dos solas.
1: Sí, sí, se notaba. Se notaba que había algo, lo que pasa es que yo no comento nunca esas cosas. No, yo cuando siento, porque es verdad que yo percibo, ¿no? Yo no, como te digo, a mí de momento que noto una energía distinta a la mía, se me eriza la piel rápido, ¿sabes? Tengo como un sensor interior mío directo. Y claro, sé que las otras personas no tienen o no han llegado a tener esa capacidad, entonces yo, como te digo, no me gusta sugestionar ni hacer que la persona piense o se crea que está pasando algo. Entonces, lo evito. Sí me ves a mí muy inquieta moviéndome, pero me quedo siempre callada como diciendo. Y cuando la otra persona dice, yo estoy notando, sí, sí, no pasa nada, vamos a seguir para adelante, tal, y le corto, pero no sigo hablando del tema. Y sí, sí, es verdad que lo notaba mucho porque yo no paraba de moverme.
0: Más psicofonías. Tenemos por ahí otra psicofonía.
1: Tercera. Mira, esta.
0: ¿La tercera es o la cuarta? La tercera.
1: La tercera.
0: La tercera. Ahí. Cuéntanos.
1: Pues mira, esta es muy curiosa porque no es captada por la grabadora, solo por la cámara estática. Y yo tengo una grabadora al lado de la cámara estática, ¿vale? Y lo que más me chocó fue que era revertida, o sea, invertida la voz, ¿vale? Tuve que ponerla al revés la grabación para saber lo que estaba diciendo. Es una mujer que dice ¡ay!, ¿vale? Como un lamento de una mujer que dice ¡ay! Digo, y yo sigo con la investigación. Espérate un momento, porque creo que era, no sé si esta era continua a otra.
0: Sí, sí, esa es.
1: Viene no, que... esta fue un ay revertido, que se escucha perfectamente el revertido en el ay, ¿vale? Y la siguiente, ya te digo cuál es la que te mandé, que dije al final eran unidas las dos voces.
0: Sí.
1: Sí, bueno. Esta era el ay que lo curioso era que era la voz revertida.
0: Vamos con ella.

0: Es como no sé, ¿no? Como, ay, ¿no? Como cuando, no sé, alguien, como dice mi compañero Bruno, macho, tú le pones edad a todo. Una persona, yo pienso que es una persona mayor. Cuando se sienta y dice, ay, ¿no? Como descansando ya, ¿no?
1: Y además se nota que es la voz de mujer. O sea, porque en diferencia a la otra del hombre que se escucha robusto, ese ay es femenino, es... Y se percibe de persona mayor, sí, como tú dices. Yo también opino igual.
0: Pues bien, vamos a hacer una pausa, Jessica, un jingle, y seguimos de investigación en las minas de Río Tinto con el grupo Objetivo Paranormal. Y Jessica, claro.
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0: Bien, pues ya estamos aquí de nuevo. Después de ese jingle, de esa pausa, seguimos con las investigaciones. Jessica, sigues tus investigaciones, comienzas a soltar lo que es, bueno, todo el aparataje. Cuéntanos.
1: Bueno, pues,
0: una pregunta, perdón,
1: sí.
0: Antes que se me va. Cuando vais, bueno, ahora sois dos, pero cuando ibais en el grupo, cada uno tenía, ¿cómo decirte? Su quehacer, es decir, alguien tenía programado lo que tenía que hacer, otro el audio, otro las fotos. ¿Cómo os preparabais?
1: Sí, a mí me gusta llevar como un mínimo de guión, ¿no? Preparamos siempre como un típico de guión, donde yo en ese momento pues digo, pues mira, yo voy a grabar con cámara, porque mi compañera en ese momento, Cristina, no sabía el manejo de cámaras, se le daba mal, entonces yo preferí grabar y que ella fuese la que preguntara. Lo que sí no llevo patrón es o guión de las preguntas que vamos a realizar. Eso creo que es según la investigación lo va requiriendo, se piden unas cosas o se piden otras, pero el guión estructurado de, oye, tú grabas, saca fotos, la otra va haciendo esto, eso sí, eso lo llevamos preparado.
0: Ajá. O sea, cada uno ya tiene asignada su tarea, lo que va a hacer y demás. Bueno, cuéntanos. Sigues en la investigación, entráis allí.
1: Sí, seguimos todavía colocando. Todavía no habíamos comenzado a investigar, que es lo más curioso, que es que todo sucedió colocando equipos. Y cuando estaba la cámara estática en el pasillo, otra vez, que es la que solo está grabando porque lo demás está parado. Se vuelve a captar otra voz, ¿no? Esta vez para mí es masculina y que dice, ya está aquí.
0: Ya está aquí. Vamos con ella.

0: Ahí
1: Ya está
0: tenemos.
1: aquí.
0: Ya está
1: Como
0: aquí.
1: diciendo, ha llegado, ya ha llegado, el que sea, ha
0: Alguien
1: llegado.
0: ha llegado aquí diciendo, ya está aquí, o ya están aquí. Algo hay por ahí.
1: No, fue más en singular, es como avisándonos de que el que fuese o lo que fuese ya estaba allí. O sea, como ya está preparado.
0: Seguimos investigando, seguimos moviéndonos por esos túneles. ¿Qué sensaciones percibes?
1: Los túneles, no te puedo decir sensaciones porque la misma humedad que había en el interior te podría crear falsas sensaciones, ¿sabes? Entonces yo cuando veo un sitio con excesiva humedad, no, mis sentidos no los doy como válidos, para que me entiendas. Soy muy estricta.
0: Por
1: Porque soy muy de ciencias, yo me baso mucho en la ciencia real, me gusta mucho la física cuántica, de hecho, porque es lo que estudia hoy en día, lo que la ciencia no puede explicar, antiguamente era la parapsicología, y soy muy de ciencias. Entonces, a mí o me da el fenómeno en la cara o yo te puedo dar mil explicaciones y no creérmelo. Entonces, cuando veo que hay niveles de humedad muy altos, la humedad provoca muchas cosas,
0: Sí.
1: ¿sabes? Y no lo doy por válido.
0: Vayan tomando apuntes, queridos oyentes, ¿eh? A ver, cada uno pone su experiencia y entre uno y otro podemos, ¿no? Yo creo que mejorar
1: Claro.
0: mucho las cosas, ¿no? Vamos con la

0: que ella está diciendo, ¿sabes? Pero hablan varias voces y se ve que son varias voces
1: Sí.
0: y que dice una, oye, sal de ahí como echándonos, o sea, hazte caso de la cuarta psicofonía que dice, ya está aquí,
1: Ya está aquí, claro.
0: ¿vale?
1: La
0: Y ya la
1: relacionamos.
0: siguiente, como que nos dicen que nos vayamos,
1: Claro.
0: oye, sal de ahí.
1: Ya
0: No
1: está.
0: sé quién ha llegado, pero nos echa del sitio.
1: Ya
0: Y
1: están.
0: luego nos responde con un no.
1: Ya están aquí. Oye, y los de aquí.
0: Sal de ahí y ahí está.
1: Vamos, vamos con esa.

0: Pues yo estoy
1: Ese no
0: escuchando.
1: rotundo,
0: Sí,
1: ¿eh?
0: pero
1: Ese no.
0: yo escucho otra cosa,
1: ¿Sí?
0: Jessie. Sí, cuando dice, oye, como una voz gutural. Mira, la voy a poner otra vez.
1: Sí.
0: Te voy a decir dónde. A ver si ya me deja claro. Bueno, se lo está pensando. Mientras se lo piensa, cuando dice, oye, y se oye como una voz gutural, y luego ya es cuando dice, oye, sal de aquí. A ver
1: Sí.
0: si me deja. Bueno, vale, tómate tu tiempo, tranquilo. Los duendes, los trasgos ya están por aquí otra vez.
1: Eso siempre lo hay. Tú sabes que eso siempre lo hay en una investigación, los duendes.
0: Sigue contándonos, Jesse, ya cuando eso ya te la pongo.
1: Bueno, pues, ¿cómo es? Sal de
0: Ahora, ya
1: ahí. Yo no sé
0: está.
1: si.
0: Ya está, espérate. A ver.
1: A ver, oigo.
0: A ver.

0: Hay como un ruido, ¿eh? Ahí se escucha como un...
1: Es como un zumbido,
0: ¿sí?
1: Un ruido raro, sí.
0: Cosas sí, sí. Que pasan, ya sabemos, es el misterio. Si exacto. No, estaríamos
1: no
0: en casa.
1: Si, porque como yo te la considero residual, porque se responde a sí mismo que no se va de allí, porque no quiere, ¿sabes? Puede ser algún sonido, sí, porque ya ha captado en otras ocasiones sonidos de las minas. Entonces, como estaba cercano a zonas de túneles de minas, el edificio donde estuvimos, puede ser que fuese algún tipo de sonido de esos, ¿eh?
0: Y aparte que comentabais mucho que se escuchaba lo que es el silbido del tren.
1: El tren, ese era
0: el famoso tren.
1: Eso era una pasada, ¿eh?
0: En algunos sitios, sí, bueno, yo lo he escuchado, he tenido que subir bastante el volumen, pero eso ya... ¿no?
1: Sí, sí. Sí, sí, se escuchaba el tren, pero vamos.
0: Y no en una vez.
1: Era una pasada.
0: Lo escuchaste
1: continuamente,
0: veces.
1: Continuamente, sí. Uh-huh. Continuamente era.
0: Sexta psicofonía.
1: Sexta, pues esta es un regalito para el programa de ustedes, de Al lado del misterio, que os queremos hacer, bueno, que os quiero hacer por el tiempo que he estado fuera del mercado, ¿vale? Y esta os la regalo porque esta es inédita, no está subida en ningún otro sitio.
0: Pues te damos las gracias.
1: Vale, yo subo algunas y algunas me las reservo para mí o para ocasiones así de que gente que veo que se la merece, ¿no? Y dar con personas como tú, Salvador, es muy agradable, la verdad.
0: Te lo agradezco.
1: Estoy muy a gusto contigo en la entrevista. Bueno, pues esta incursión a mí me marcó muchísimo, ¿vale? Porque fue un mensaje así como directo hacia mí, ya que yo tenía la grabadora y sé yo perfectamente cómo se pega esa voz a mí para hablar, ¿vale? En ese momento se pega mucho a mí para hablar. De nuevo es una grabación revertida, ¿vale? Que es lo curioso también, porque obtener una grabación revertida que se escuche perfecto es, vamos, lo más impactante que nos puede pasar a los investigadores.
0: Yo creo que sale una entre mil.

0: Sí, una y date con el canto de un diente que ya te ha costado conseguirla, ¿sabes? Y a mí me recuerda mucho a las antiguas psicofonías. No sé si era la voz parecida del Palacio de Linares,
1: Sí.
0: ¿eh? La típica psicofonía que decía soy yo, ¿vale? Pues en esta ocasión la voz es muy parecida y dice tú eres yo.
1: Vamos a ponerla. Ahí está, impactante, ¿no? Yo creo que pocas se sacan de estas, ¿no?
0: Poquísimas, y yo ahí me quedé impresionada, de verdad, impresionada, porque es que iba di directamente dirigida a mí,
1: Es como
0: a mi
1: si,
0: persona.
1: estando, como tú dices, que estaba pegado a ti, es como si te
0: Sí.
1: absorbiera esa energía para poder
0: Sí,
1: comunicarse, ¿no?
0: exacto. Y decir, tú eres yo, y además se ve que, no, que es una voz susurrada. O sea, a mí yo cuando la escuché me puse los pelos de punta porque no me la esperaba, ¿eh? Y precisamente que fuese hacia mí, ¿no? Hacia mi persona, pues me quedé un poco así, digo, pero ¿por qué? ¿Tú eres yo? ¿Por qué?
1: Claro, tú
0: ¿A
1: eres
0: qué se
1: yo.
0: refería, ¿no? Diciéndome tú eres yo.
1: Puede, hay muchas interpretaciones. Ahí está la historia de qué es eso, ¿no? Que hay muchas interpretaciones, ¿no? A nosotros
0: Exacto.
1: nos pasó, bueno, fue a mí, ¿no? Bueno, estábamos mi compañero Bruno y yo, estábamos haciendo un reportaje para Cuarto Milenio, que era el de, ¿cuál era? Salva, el Conservatorio de Música de aquí de Avilés. Y bueno, estábamos hablando, los compañeros y yo íbamos juntos hablando, oye, mira, Bruno, vamos a hacer esto y esto. Y la cámara capta una psicofonía que dice mi nombre. Dice, Salva, pero
0: Ya
1: bajito.
0: ves,
1: Digo, me cago en Dios, macho. Ahí fue, digo, ha sido tú. No, no, ¿qué coño voy a ser yo, tío? Si vengo hablando contigo. Además, que se nos oye hablar a los dos.
0: claro,
1: Y
0: es
1: otra
0: que es
1: voz.
0: el tema, es que yo escucho la grabación y yo estaba hablando con mi compañera porque nos habíamos que creo que nos quedamos sin equipo y por eso yo no la incluí en la grabación porque yo soy de las típicas personas que yo entiendo la persona que no cree en esto o que no le haya pasado cosas o que sea escéptica total. Entonces yo intento que en mis grabaciones lo que yo grabe y lo que se emita sea cosa que se ha grabado con una cámara o se ve que estamos hablando o se escuche que estamos hablando. Entonces
1: Claro.
0: yo muestro si quieren la grabación de esta investigación y se nos escucha perfectamente a las dos, comunicándolos con el termómetro porque no quisimos terminar la investigación así y continuamos hablando con el termómetro y se captó esa psicofonía que me quedé. Pues ya te digo, y ya escuchar el audio revertido, yo no puedo hablar
1: ¿Y
0: para atrás, ¿sabes?
1: pero
0: Es que
1: cómo?
0: no, no, ¿cómo puedo hacer una voz invertida? Es que
1: ¿Ya?
0: yo no soy capaz de hacer eso, es imposible.
1: ¿Y cómo te dio por revertir la psicofonía, Jessica?
0: Porque escuchaba una voz, yo sabía que ahí decía algo, pero la escuchaba rara. La escuchaba rara y no llegaba a entender lo que decía. Entonces dije, voy a probar revirtiendo el audio. Y fue tal cual, revertí el audio y la frase era perfecta. Perfecta. Y
1: Pues,
0: vamos.
1: ¿qué te quieres que te diga? Como diría mi compañero, acojonante.
0: Acojonante. Totalmente. Totalmente. A mí esa me dejó marcada, ¿eh? Porque dije, bueno, ¿y por qué tú eres yo? ¿Qué somos energía o cómo lo
1: Claro.
0: puedes interpretar, ¿no?
1: Es que no sabes qué explicación darle, ¿no?
0: ¿Simplemente es una energía o realmente eres una persona física adimensional en otra dimensión o cómo
1: Claro.
0: se puede interpretar eso? ¿Por qué me dices que somos iguales?
1: Te queda esa duda, ¿no? Lo que sí te iba a comentar antes, las psicofonías, cuando, o sea, cuando grabáis, estáis haciendo vuestra incursión, no escucháis las psicofonías in situ, ¿no?
0: No. Algunas veces sí son voces incorpóreas, pero es muy rara vez, que la incorpórea se me capte en alguna grabación,
1: No, porque
0: la verdad.
1: yo solía hacer lo mismo, ¿vale? grababa tanto vídeo como el audio. Llegábamos a casa, sí. Yo pasaba el audio, pasaba el vídeo. Bueno, ya sabes, ¿no?
0: Sí.
1: Media hora de vídeo, una hora, corta, pega, pon, sube, baja, quita brillo. Te lleva mucho tiempo.
0: Mucho,
1: al igual
0: mucho.
1: Que las psicofonías también llevan su tiempo.
0: Muchísimo.
1: Yo me acuerdo que me decía mi mujer, macho, yo solo te veo el cogote, cada vez que es lo único que te veo en casa, siempre estás pegado a la pantalla, ¿no? Y es lo que digo, ¿no? Sí. Son muchas horas de trabajo.
0: Muchas.
1: Y a todo esto ya no me acuerdo lo que te iba a decir.
0: Pues nada, que nos dejamos la vida analizando.
1: Sí, pero
0: nos dejamos la vida analizando y
1: era,
0: ya está.
1: Era algo, ¿no?
0: Pero tanto audios de cámaras como audios de grabadoras, que la gente lo sepa, que no es solamente que analicemos, no, comparamos audios de cámaras, audios de grabadoras, por si en el mismo momento se ha captado tanto en un sitio como en otro, por si solamente se ha captado en un lado. Es horrible la de horas que se echa. Yo por eso, cuando estaba en Objetivo Paranormal y le daba como más caña a las investigaciones, yo lo decía, claro, yo no puedo subir más de un vídeo al mes, porque es que toda la edición, todo el análisis lo hago yo.
1: Sí.
0: Es que es imposible.
1: Pues...
0: Y subía uno al mes.
1: Nosotros subíamos dos, tres, como mucho. Bueno, el Bruno Gómez hacía mejor la edición del vídeo, o yo, el texto, ya sabes que hacer un texto,
0: claro.
1: La presentación y demás. Pero bueno, es lo bueno que tiene esa salir de a investigar, ¿no? Tener y exponer todo aquello que has captado, que has registrado en esa incursión, ¿no? Pues Jessica, sensaciones, presencias, luces oscuras, pitidos de trenes, pasos, susurros, alguien tiraba de vez en cuando una piedra, ¿no?
0: Exacto.
1: Una investigación, como digo, fantástica, que seguro que, como todos aquellos que nos gusta, cada vez que salimos disfrutamos de ese momento, nos desconectamos de todo lo que nos rodea y nos centramos en lo que es y nos gusta, que es el misterio.
0: Pues sí, la verdad es que sí. Yo quiero agradecerle las oportunidades que yo he tenido, porque a mí he podido trabajar con Iker Jiménez, también con vosotros. He trabajado en territorio de campo con Javier Pérez Campos, que lo adoro, y les quiero mandar un saludo a todos ellos, a José María también, Hermida, es encantador, lleva peleando conmigo
1: para que
0: vaya a la radio y cuando escuche esto me va a matar, pero bueno, que sepa que lo adoro también y que he dado con personas de verdad impresionantes. Sol Blanco Soler, tener conversaciones con ella,
1: con Aldo,
0: te enriquece,
1: con Laura Falcó
0: también, con Fran Contreras en su tiempo. Y bueno,
1: toda la élite.
0: He dado con mucha gente, la verdad que he tenido un recorrido muy bonito y he aprendido mucho de todos, y creo que todos se han llevado un granito mío también.
1: Pues
0: así
1: sí,
0: que
1: lo importante,
0: se lo agradezco a todos,
1: es convivir, compartir el misterio con gente que disfruta de ello, ¿no? No como a muchos que, bueno, van a grabar, graban cuatro chorradas y ¡buf! En fin, ¿no? Lo único que buscan son suscriptores, que, pues en fin, es lo que tiene el misterio, es este mundillo, como tú bien dices, que hay de todo, hay zancadillas, hay gente que te ayuda a levantarte y gente que comparte contigo, que eso es lo bueno que tiene el misterio, y quedémonos con eso. Y José Luis Hermida, tranquilo, que la próxima va contigo.
0: Sí, porque vamos, le va a dar algo, como lo vea.
1: Pues Jessica, te deseamos
0: y mi Melli, sobre todo, también un saludo a mi Melli y a mi Luis Uriarte, que nos decimos Mellis, porque somos los dos los de los aparatitos, ¿vale? Y somos los tontitos de los aparatitos. Y mi Melli es un abrazo también que le quiero dar, porque es un gran amigo mío también.
1: A todos desde aquí, desde Tiempo Cero, el Barco del Misterio, os agradece. De verdad que compartáis con nosotros. Y gracias, Jessica. Espero que a partir de ahora vayas tomando nota, vuelvas a desempolvar aquella vieja grabadora, aquella vieja cámara que te están diciendo, Jessie, vamos, vamos.
0: sácame, que quiero investigar.
1: Un abrazo.
0: Sí, seguramente vaya con algunos compañeros.
1: Pues
0: seguro.
1: Cuando salgas, acuérdate, Tiempo Cero. Nos lo comentas.
0: Os aviso seguro.
1: Un abrazo, cuídate.
0: A ti enorme, Salvador.
1: Y nos quedamos sin tiempo. Vamos con un nuevo crimen que la prensa del comercio informó en su día. Disputas familiares, alcohol, reyertas y resentimientos. Un buen caldo de cultivo. Crímenes del pasado.
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0: Igual que la caridad cristiana obliga a poner la otra mejilla, la mujer del ciego Fernández puso las rodillas en el suelo y las manos húmedas de agua alrededor de la cara de Juan, el Pinaca. En la noche de primeros de agosto de 1929, en que éste dejó de ser su yerno para trascender al otro mundo. Quería aliviar su dolor, por más que el hombre que agonizaba entre sus brazos se lo llevara, causando a su hija desde el mal día en que el ciego y ella lo consintieran a la joven mantener relaciones con quien creía que era un buen partido. Pero al Pinaca no le hizo bien que su anegada suegra le limpiara la sangre de la cara con un paño húmedo, ni las inyecciones de aceite alcanforado que los médicos, por hacer algo, le suministraron horas después en la casa de socorro. Murió desangrado, igual que había muerto su pariente Rafael, el Pinaca, el mayor, también tras regresar a una taberna y regarse el cogote con alcohol. También, manda casualidad, en una noche de verano, 20 años atrás. Fue el Pinaca al otro mundo y corrieron litros de tinta en la prensa asturiana. Los obetenses conocían al Pinaca, pero no la negra historia que ocultaba detrás y que ahora iba a ser desvelada como causa de su propia muerte. La noticia llegó al comercio el 3 de agosto, miércoles. En el campo de los Reyes habían asesinado en una reyerta a Juan Fernández, alias Pinaca, de 22 años, casado con Ramona Pérez, hija de Fernando el Ciego, organillero de la mencionada barriada. Había ocurrido a las puertas del Chigre de Gumersindo Argüelles, el Pilu, después de que el Pinaca penetrara en la taberna con malos modos, exigiendo, más que pidiendo, una copa doble de coñá. No era un buen día. Horas atrás, un juez le había condenado a pagar 60 pesetas de falta por haber abofeteado a su cuñado, Claudio Fernández, con el que le unía la misma relación de odio, más que de amor, que con todo el resto de la familia. Por una u otra razón, Pinaca consideraba que Claudio le debía una explicación, que bien podía esperar las 3 horas que se pasó en la comisaría, esperando el tren rápido de Madrid en la estación del Norte, donde trabajaban sus cuñados. Después de que llegó el tren, escribe el corresponsal del comercio, Pinaca dijo a Fernando: ven conmigo, vamos al campo de los Reyes, voy a ver a mi suegro, familia por familia, falta por falta. Pinaca no era feliz en su matrimonio, en el que decía él tenía la mano demasiado suelta y ella una familia muy pertinaz. En los altercados intervenía el padre de un hermano de la mujer, y estos líos familiares terminaban con un juicio de faltas que promovía el hermano de Ramona contra Juan. Ya llevan al menos 2. A la misma hora que el Pinaca y su compinche echaron a andar hacia el campo de los Reyes, y en la misma taberna en la que encontrarían la muerte horas después. El cuñado, Claudio Pérez, se lamenta de las constantes trifulcas familiares frente a un vaso de vino. Era lunes. Aquel día libraba de su trabajo en la estación. Andará ahora pegándole a mi hermana, dijo, y se mordía el labio de pura frustración. Siempre lo hace, siempre que tiene ocasión. Un coña doble. La voz retumbó en los oídos del ciego y de sus 2 hijos, Gerardo y Claudio. Poco tiempo después, desde el otro lado de la barra, el Pinaca les miraba desafiantemente, apretando los billetes con las manos con la que amorataba los ojos de Ramona Pérez, hija y hermana, esposa sumisa y obediente, de un matrimonio infeliz. Al ciego, aunque no pudiera ver la figura de su yerno, se le revolvían las tripas. No lo pudo evitar. Le dijo: ¿A qué vienes aquí, granuja? Granuja lo será usted, contestó el Pinaca. Claudio y Gerardo se le abalanzaron encima, o eso aseguró horas más tarde Fernando González, el acompañante del muerto. Claudio, con un palo, comenzó a darle golpes uno detrás de otro. En uno de ellos le alcanzó sobre el ojo derecho, por donde comenzó a sangrar abundantemente. Juan se echó manos a la cara y, al advertir que sangraba, exclamó: «¡Miráis lo que hacéis!». Pero los cuñados seguían golpeándole, Claudio con un palo y Gerardo con los puños. Él decía que intentó ayudar a su compañero, pero los hermanos lo pusieron en fuera de juego, echándole a la calle. Y allí, al caer la noche, los ciegos apuñalaron a Pinaca con desprecio y alevosía, encajándole una cuchillada mortal en la ingle. Olvidaba Fernando González, quizás por la ingenuidad de sus pocos años, que la exageración cuenta también como mentira y que, al igual que estas, tienen las patas muy cortas. 3 días después de que los hermanos Pérez dejasen a su cuñado agonizante en plena vía pública, se practicó la autopsia al infortunado joven en el hospital provincial. Los médicos no fueron capaces de ver lesiones algunas que pudieran haber sido producidas por ningún ataque que fuera dado con palos o puños. Sí tenía contusiones en la rodilla izquierda, producidas al caer con todo su peso sobre la misma, después de que Claudio Pérez le atravesase el femoral con una navaja que jamás apareció y que aparentemente le había arrebatado el propio Pinaca, usándola en defensa propia. En la mano del hijo del ciego, una profunda herida cicatrizaba. Ya medio año después, en enero de 1930, cuando se celebró el juicio contra los hermanos Pérez, ella, refiriéndose a Ramona, la del ciego, era una esclava del amor que profesaba a Pinaca. Escribió por entonces un periódico local. ¿Cuántas veces este solicitaba con palabras de arrepentimiento que volviera a casa? Ella volvía satisfecha de considerar que al lado de Juan, con inquietudes y todo eso, parecía más feliz en casa de sus padres. No obstante, el cariño que se le dispensaba, aquella vez, como casi todas en las que el amor, o como quieran llamarlo, se mezclan en un caldo venenoso con el odio. La cosa acabó mal, o relativamente mal, pensarían los ciegos. Ahora, al menos Ramona podría dormir tranquila.
1: Pues nos quedamos sin tiempo apenas. Así llegamos al final de este viaje por las sombras de la historia, donde el rencor, el odio y los silencios han marcado destinos irreversibles. Esta noche nos hemos adentrado en los entresijos del crimen de Puerto Urraco, de la mano del cronista Juan Rada. En nuestra segunda hora hemos cambiado de escena, pero no la inquietud. Descendimos a las entrañas de las minas de Río Tinto, recorriendo sus túneles para investigar ese lugar, ¿no?, junto a Jessica Luque, del grupo Objetivo Paranormal. Allí, entre ecos y sombras, sentimos cómo el pasado parece seguir respirando. Y para cerrar, regresamos a otro tiempo, a los años 30, donde el amor y el odio también volvieron a entrelazarse en un crimen que nos recuerda que a veces las pasiones humanas son tan peligrosas como incomprensibles. amigos, me despido de todos ustedes. Reciban un cordial saludo de este viajero del misterio, Salvador Rebollo. O sí, nos quedamos ya sin tiempo. Nos volvemos a encontrar en 7 días, una semana. Hasta entonces, que duerman bien, si pueden.

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0: 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Y si tienes frío, abrígate con nosotros. Cada día que salimos decidimos viajar a un mundo donde cada movimiento y sentimiento es producido por la música. Prepárate que despegamos, prepárate para este viaje maravilloso donde solo existe un lenguaje universal que es la música. Y arrancamos con este tema que le gusta mucho a mi compadre Jesús Ángel Mendaza, como es este tema de Jorge Celedón. ¡Qué linda es esta vida! Y arrancamos.

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1: 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Bueno, y este temita es dedicado especial a Donald Trump, o como dice Maduro, Donald Trump. Así que escúchalo.

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1: 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Bueno, y reportando sintonía de Javi y Lorena. Por eso le vamos a poner a este disco que le gusta mucho a Lorena. Este es Jorge Celedón con ese tema que dice Directo al Corazón. Esto va para ti, hija mía.

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1: 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Y seguimos aquí en las mañanas del domingo. Y un temita para recordar aquí, la sintonía de Ana García. Así que esto es para

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Llámanos a través del 673-832-630. Y manda tu son de voz, manda tu petición, manda lo que quieras. Porque aquí el pana en directo te pone lo que a ti te gusta. Y seguimos con este tema para recordar aquí la sintonía de Masi Monasterio.

Ahí estaba ese tema de Frank Sinatra, Sometimes. Así que seguimos aquí con buena música. 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

0: y el sargento de artillería Howey. He bebido más cerveza, he meado más sangre, he echado más polvos y he chafado más huevos. Todos vosotros juntos, capullos. Bien, el mayor Powers me ha dado el mando de esta sección de reconocimiento.
1: No nos hace falta para nada.
0: Os voy a hacer falta hasta para haceros una paja. Os lo aseguro.
2: Este es Danny Martin con ese tema Cero. Un tema que le gusta mucho a Paola Arias García.

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0: Thank you.
1: ¡Basta ya! ¡He dicho que basta! ¡Basta ya! ¡Siéntate! Amigo, siéntate.
2: ¿Por qué no les dejas en paz? No hacen daño a nadie.
1: No metas tus narices en esto.
3: No es asunto tuyo, Highway.
1: Lárgate, nadie te ha pedido consejo.
3: No pasa nada, solo intentaba cantar un poco, ¿vale?
2: Te corres de gusto cuando te metes con un marín.
3: Déjanos tranquilos, lárgate de una vez.
1: Yo muerdo las pollas y las escupo.
2: ¿Ah, sí? Entonces lo mejor será que te tumbes sobre esa mesa y te dé por culo.
1: ¿Qué has dicho?
2: Así podrás ir a tu casa con una sonrisa en la cara y presumiendo de que acabas de cepillarte a un tío cojonudo.
1: ¿Qué clase de mariconazo eres?
3: No...
2: ¿Cómo te llamas, soldado?
3: Cabo Segundo Fraguetti, sargento.
2: No tires tus cosas al suelo, Mariconetti. Hay que cuidar la ecología. 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

0: Te la has cargado, chaval. Por exceso de velocidad son 3 puntos menos en el carné.
1: ¿Cómo? ¿3 puntos? ¿Solo? ¿Cómo eres tan notas? Quítale más, pues iba ahí pim pam pim pam a toda hostia, ¿me entiendes?
0: ¿Qué dices? ¿Quieres que te quite más puntos?
1: Fijo, si me quitas solo 3, se van a deshuevar en mi cara a todos mis colegas cuando vayamos de fiestuki, ¿pillas o qué?
0: Pero es que la sanción por ir a más de 120, pues son 3 puntos y ya está.
1: Que ya está, dice el pavo. Pues si me he saltado ahí un stop y 2 semáforos y todas las noches tumbo aguja en las carreras ilegales del polígono, ¿sabes lo que te digo?
0: Pero eso yo no lo he visto.
1: Pues quédate con los faros, tronco, que dejan ciego un camionero a 500 metros.
0: ¿Quieres decir que no están homologados?
1: ¿Lo qué? Lo que están es prohibido, ¿sabes lo que te digo? Y flipa con el tubo escape ahí todo trucado. Y el alerón, fijo que tampoco está permitido.
2: ¿Qué ocurre aquí, Urrutia?
0: Nada, mi sargento. Este, que quiere que le quite más puntos del carnet.
1: Al loro, este no, el Jonan. Y tengo una reputación en el barrio, ¿me entiendes? Así que ya me estáis quitando más puntitos, ¿sabes lo que te digo?
2: Venga, chaval, te quitamos los 3 puntos y tira para la casa.
1: Que no, que yo merezco un mogollón de multas, para fliparlo con la contaminación acústica. Esto peta los decibelios, fijo. ¡Ese hecho de ahí!
3: ¡Ahí! ¿Eres amigo de este individuo?
2: ¡Mazo! Lléveselo. No quiere irse, ya le hemos quitado 3 puntos del carnet.
3: ¿3 puntos? ¡Vaya mierda, Jonan, qué pringao! Yo llevo 2 meses conduciendo sin carnet, chaval.
0: ¿Pero eso significa la máxima sanción?
1: ¿Le vas a multar más que a mí? ¡Y una polla!
0: ¿Será salvaje? ¿Esto le va a costar el carnet? ¿Y puede que la cárcel?
1: ¿Sin carnet y al talego? Buenas notas, voy a ser el rey de Baraca. Gracias, Chori. Tú sí que eres un colega.
3: Eres el puto amo, Jonan.
4: Buenos días, Antonio. Enhorabuena por ese gran programa, Las Mañanas del Domingo. ¿Me puedes poner una canción de José Luis Rodríguez, el guau, el Puma, porque me han dicho que me parezco a él por este peinado que llevo? Gracias y un saludo.

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Ya sabe que nos puede whatsappear a través del 673-832-630 y manda tu buzón de voz que te estamos esperando. Y seguimos con este tema. Esto es Basurita en el último trago.

Bueno, y ahora te dejo con este tema de Bohem, un grupo que estuvo aquí, es de Calahorra, y estuvo aquí en las instalaciones de Rebote FM. Y aquí, a promocionarlo para que sigan adelante. Muy pronto volverán aquí a San Adrián, en compañía de Rebote FM.

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Seguimos aquí en las mañanas del domingo con Antonio Arias, el pana.

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Hello. Sí, buenas. Le llamamos por una encuesta. Su nombre, por favor. Adán. Y en la su mujer, Eva. Increíble. ¿Y la serpiente por casualidad vive ahí también? Sí, claro, un momento. ¡Suegra, la llaman! Papá, papá.

0: mediana. En el aeropuerto. Señorita, ¿usted, la rubia?
1: Sí, ¿es a mí?
0: Sí, disculpe, le comunicamos que su avión viene demorado.
1: ¡Ay, qué lindo! ¿Ese es mi color favorito?
2: Papá, tengo dos noticias, una buena y una mala.
0: Bueno, hija, primero la buena.
2: Pasé una prueba.
0: Muy bien, ¿y la mala?
2: Que era una prueba de embarazo.
0: Le dice una madre a su hijo.
1: Me ha dicho un pajarito que te drogas.
0: Pues si la que te droga eres tú, que hablas con pajaritos. ¿Bailamos?
2: Claro, pero ¿y quién saca a mi amiga?
0: Por eso no te preocupes. Seguridad, por favor.
2: Perdona, ¿estoy bien maquillada?
0: No, todavía se te ve la cara.
2: Mi amor, de ahora en adelante te llamaré Eva, porque eres mi primera mujer.
1: Ay, mi amor, qué lindo. Pues yo te llamaré Dálmata, porque eres el 101.

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Yo voy a ser presidente de la República de Colombia. Y bien, me gano la vida haciendo negocios, así que pues fresco, tranquilo. Ustedes pueden aceptar mi negocio o aceptar las consecuencias. Plata o plomo.

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Bueno, mi gente, ya hemos llegado al final de este programa de las mañanas del domingo. Así que espero que haya sido de tu agrado estos 120 minutos de buena música y variedad aquí en Rebote FM 107.7. Y no se te olvide de llamar al teléfono 673-832-630 y dejar tu buzón de voz, que aquí el pana en directo te pone lo que a ti te gusta. Y nada, que sean felices. El pana os dice, y disfrutar de este domingo de Ramos. Así que muchas gracias por la sintonía y nos vemos la próxima semana aquí en tu cadena favorita, Rebote FM 107.7. Y disfruta de nuestra programación y no cambies de emisora. Bueno, y nos vamos y te dejo con este tema ya para seguir con buena música.

espejismos ilusorios. Nada de intentar disimularte. No se crea en los laboratorios.

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¿Qué tal? Bienvenidos a una edición más, como decimos siempre, de nuestro baúl de mis recuerdos. Edición 1229. Por delante, 120 minutos, dos horitas para los de la LOXE, en las que vamos a intentar retrotraerte al pasado de la radio. Soy Ezequiel Campos, nuestros colaboradores, los de siempre. José Manuel Soria, Fran Díaz, José Martínez, Carmen Quinn, Julián Henárez, DJ Gogo, Diego Beardo, Madi y Ana Arosa. Nuestro invitado, el grupo valenciano Sis to Fix. Todo listo para arrancar. Dale voz al aparato receptor que comenzamos. Bienvenido.

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4: Bueno, amigos, de todos es sabido que Madrid es la capital de España, una población que acoge a todo el mundo con muchas ganas. Pero es que parece que Madrid está diseñado para que tú, seas quien seas, tenga la profesión que tengas o los hábitos que uses normalmente, en cualquier rincón tienes tu sitio. Os explico. En Madrid puede vivir todo el mundo. Por ejemplo, si eres carpintero, vivirías en Las Tablas. Los dentistas, en El Molar. Fernando Alonso lo haría en Paracuellos. Los cuentistas se irían a La Moraleja. Los boxeadores, obviamente, en Meco. Si eres un borracho y tienes facilidad para devolver, obviamente vivirías en Loeches. ¿Qué te hinchas a botellines? Pues te vas a la Plaza de los Cubos. Si bebes zumo de uva, a Móstoles. Si bebes vino con calidad, a Oporto o a Vinateros. Si te van los vicios en general, vete a Colombia. Aunque luego está claro que todo va a acabar en Atocha. Pero ojo, que no te pillen porque puedes domiciliarte en tribunal. Si tienes pérdida de orina, vete a La Vaguada. Que te quieres quedar embarazada y no puedes, al barrio de la Concepción. Que tomas mucha Viagra, pues obviamente te vas a Empalme. Que no te hace falta tomarla, a Campamento. Los frioleros podéis vivir en Villamanta, aunque también tenéis un pisito en la Puerta del Sol. Los guarros en Lavapiés. Los tenores en Ópera. Los porreros a Pitis. Los exclusivos a Delicias. Los de Vos a Palos de la Frontera o a Astilleros. Si te llamas Lolo y estás zumbao, obviamente vivirás en Manuel Becerra. Los comerciales en Ventas. Los jubilados al Retiro. Los arqueólogos en Pirámides. Los mudos en Callao. Si eres un habitual de la masturbación, pues te empadronas en la Plaza de la Paja. Que tienes problemas de aerofagia, obviamente vivirás en Cuatro Vientos. Los grafiteros en Pinto. Que eres un tío con prisas, te vas a Abrantes. Que eres un tío tranquilo, a Pacífico. Que se te olvidan las cosas, a Laguna. Que eres un despistado, pues entre Pinto y Valdemoro. Y si eres feo, muy feo, obviamente acabarás en Ascao. Por último, decirte que si eres un idiota redomado, está claro que tu domicilio es en la Moncloa, aunque de momento creo que está ocupado. Sea como sea, Madrid es tu sitio. Aquí cabemos todos.

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2: Entramos en la generación de los 50. Lo hacemos con Little Things Mean a Lot, un tema escrito por Eddie Lindemann y Carl Stutt, publicado en 1953. La versión más conocida, más saboreada, es la de Kitty Callen, que se grababa un año después, en 1954. Alma Cogan también hizo una versión de esta canción con la orquesta dirigida por Frank Cordell unos meses más tarde. Pero nos quedamos con la de Kitty Callen, Little Things Mean a Lot.

0: Si te creías que te ibas a librar de José Manuel Soria, estás equivocado. Es el momento de brindar, como hacemos todas las semanas,
1: con una copla de vino en la mano.
2: Señoras y señores, a continuación,
0: la copla, uno de los géneros musicales más antiguos de nuestra historia.
1: ¡Ole, Orfa! ¡Ole, qué marcha que tiene, Dios mío! ¿Qué pasa?
3: ¡Que no se puede aguantar!
4: ¿Quién ha dejado la jaca? ¡Mala parcada!
0: Don José Manuel, copleanos.
5: Hola, Ezequiel. Un fuerte abrazo desde Andalucía, desde la tierra más hermosa de España. Un saludo muy cordial también para todos nuestros oyentes. Con esta, que tiene una letra muy particular. Él es malagueño de nacimiento e internacional por méritos propios. Esto es un tema titulado Cada cual por su camino, de Antonio Molina.
0: Gracias, amigo. En 7 días volvemos a estar juntos.

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5: Continuamos con el Guateque, la música de toda la vida. ¡Qué recuerdos!
6: En nuestro Guateque Nacional, hoy vamos a conocer al grupo Conexión, que aparecía tras la puerta abierta dejada por los canarios, convirtiéndose en otra banda de bandera del soul español. Una banda encabezada por Luis Cobos, que compartía escenario con Serafín Alberco, Alfredo Lazalla, Ernesto Herrero, Rafael Ríos, Danny McCallie y Luis Fornés. Debutaron en 1969 y su sencillo de lanzamiento fue un éxito, conteniendo Strong Lover y West Soul. Pero el siguiente trabajo aún fue mucho más superior, quizá por el que más son recordados. El tema, el que escuchamos, I Will Pray. Ellos son Conexión.

0: Vamos a visitar las Islas Canarias con la voz de Fran Díaz. En el baúl de mis recuerdos, entramos en nuestro salón de boleros.
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0: Fran, bienvenido. A ver qué tema nos has buscado para esta semanita.
2: Hola Ezequiel, aquí hemos vuelto a la sección bolería, que te traigo cada semana con pequeños apuntes y temas musicales relacionadas con este maravilloso mundo del bolero. Charlie Figueroa, que se dice que nació en Santurce, en Puerto Rico, en el año 1928, y en 1955 murió el 25 de octubre, que contaba solo con 27 años de edad, muy joven. Por eso consideramos que su historia es por demás importante, porque además de haber sido un grandioso y muy querido intérprete del bolero, entre otras muchas anécdotas que podemos referir de sus andanzas por el mundo musical, está el hecho de que fue uno de los cantantes que estuvieron bajo la dirección y protección nada más y nada menos que del inmortal compositor Don Pedro Flores, en su famoso y conocido Cuarteto Bambú. Nos dejaba joyas como esta que vamos a escuchar a continuación. Culpa al destino. Hasta la próxima semana.
0: Gracias, Fran. En 7 días volvemos a estar juntos, pero no revueltos.
2: Chao.

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2: En los 60 hoy hablamos de This Guy Is Love With You, una canción escrita por Bat Bacharat y Hal Davey y grabada por Herb Alpert. Alpert fue la voz principal de este tema, aunque en realidad era principalmente un trompetista. Así suena.

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0: Jazz te vale. Julián, bienvenido, a ver qué estándar nos has preparado para el día de hoy.
3: Hola Ezequiel y queridos oyentes de Baúl de Mis Recuerdos. Una semana más para ofreceros el estándar semanal. Espero que os guste y...
0: Preséntanoslo.
4: Llévame a la luna, compuesta por Bart Howard. Reflexionando a posteriori acerca del éxito de esta pieza, el compositor Bart Howard afirmaría que tardó 20 años en aprender a componer una canción de éxito en 20 minutos. Llévame a la luna ilustra a la perfección la paradoja de ese chiste tan revelador. La pieza se abre con una serie de frases descendentes, el gancho de la canción en esencia, que de tan predecibles resultan tranquilizadoras, como si la evolución futura de la melodía viniese dictada

0: ¿Quién iba a imaginar, a la vista de los pedestres comienzos de Hogwarts, que una obra suya fuese a alcanzar cotas tan estratosféricas? Pero he aquí que Felicia Sanders empezó a cantar Llévame a la Luna, por entonces titulada He Hot Wop en el Blue Angel, y la pegadiza melodía despertó el interés de otras vocalistas. Nancy Wilson la grabó en 1959, pero el verdadero espaldarazo pues le llegó al año siguiente cuando Peggy Lee interpretó la canción en el show de Ed Sullivan, el programa de variedades más famoso de la televisión estadounidense de entonces.
1: Precioso tema, vamos con él. Hasta la semana que viene.

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2: Vamos a compartir esos plagios musicales a través de esta divertida sección que en su día llamamos Aquí hay de todo. Para ello requerimos, impepinablemente, la colaboración de María Magdalena, o lo que es lo mismo, Madi.
3: Señoras y señores, presentamos a María Magdalena, más conocida como Madi.
4: Aquí hay de todo.
2: Madi, aplícate bien al cuento, que tienes un mesecito para descansar. ¿Qué nos traes?
5: Jess, aquí de nuevo con cosas muy chulas.
2: La semana pasada nos dejabas con Noel Gallagher, el cantante de Oasis, que era uno de los que más plagios tiene musicalmente hablando. Este tío es la leche, ¿no?
5: Era la hostia, es que es algo excepcional. Nadie ha sabido llevar jamás con tanta gracia la etiqueta de plagiador. Que gran parte de tus canciones estén basadas en ideas de otros y a nadie parezca molestarle es algo digno de admiración. Pero precisamente esa ha sido la política imperante en la industria musical, desde el largo y costoso juicio a Harrison por My Sweet Lord, que se entere el menor número posible de fans.

0: A partir de tal escándalo, cuando los responsables de los copy-paste decidieron que lo más conveniente sería llegar siempre a un acuerdo con sus demandantes e incluirlos como coautores en los créditos, para evitar así la mala publicidad que suelen acarrear esta clase de procesos judiciales y de paso no perder la totalidad de los derechos. The Rolling Stones y el presunto plagio de Anybody Since My Baby o el propio Noel Gallagher se han beneficiado enormemente de esta práctica concertada por las grandes compañías discográficas, aunque finalmente los ecos del plagio terminan llegando irremediablemente a los fans.
1: Bueno, pues vamos con este elemento, con Noel Gallagher, el rey del plagio. ¿Qué nos traes?
0: Pues vamos con el plagio High Horse Lady y el original High Heel Sneakers de Tommy Tucker. Es la misma canción.

otros de los plagios de Gallagher, Hello y el original Hello Hello I'm Back Again de Gary Glitter. No solo copió la melodía del estribillo, a partir del minuto 2.20 en la de Oasis y desde el principio en la de Glitter, sino también la letra.

0: Pero lo que queríamos destacar en esta ocasión no es lo mucho que le gusta incorporar a sus canciones melodías de voz ajenas. Tampoco es cuestión de hacer sangre, sino hasta qué punto lo hace también con los riffs. Adueñarse de la línea de guitarra de Get It On de T-Rex, como ya recordamos en pasados programas, le supuso su segunda demanda por plagio de un total de 4 singles publicados hasta la fecha, pero eso no le impidió seguir adelante con su modus operandi.
1: A ver qué plagio nos traes ahora.
0: Pues vamos con el plagio Waiting for the Rapture de Oasis y con el original 521 de The Doors. Es el mismo riff.

0: Pues vamos con el plagio de Importance of Being Idle de Oasis y el original Clean Prophet de The Last.
1: Este tío es la leche, plagios, plagios y más plagios.
0: El total asciende a unas 6 o 7 o más, pero no queremos aburrirles. Sin embargo, el hurto de riffs no es una disciplina que solo practique Noel Gallagher, como pueden escuchar. Copiar la frase de guitarra o piano que se repite en una canción hasta convertirse en una de sus principales características, recuerden el ejemplo de Come As You Are y Familia, es algo que por lo visto gusta a demasiados.
1: Pues muchas gracias, Maddy. Tómate este mesecito de vacaciones, descansa, o mejor dicho, no descanses, ve sacando plagios, que me encanta esta sección.
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0: Desde 1920, el country combinó la música folclórica de algunos países europeos de inmigrantes, principalmente irlandeses, con otras formas musicales afroamericanas ya arraigadas en Norteamérica, como el blues, el bluegrass y la música espiritual y religiosa como el gospel. En el baúl de mis recuerdos te traemos los mejores temas de este género musical. Esto es
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2: Pues vamos con un poquito de country. Hoy lo hacemos con Coal Miner's Daughter, una canción autobiográfica de 1969 escrita e interpretada por Loretta Lynn. Lanzada en 1970, el tema se convirtió en la canción principal de Lynn, una de las más conocidas en este género y que proporcionó la base para su autobiografía y una película sobre su vida.

0: Nos damos una vuelta por el blues.
1: A principios del siglo XX aparecía el blues en nuestra vida. En el baúl de mis recuerdos dedicamos un ratito en nuestra Blues Zone.
0: Y lo hacemos con Amos Wells Blakemore Jr., más conocido artísticamente como Junior Wells, que nacía en 1934, no se sabe bien si en Tennessee o en Arkansas. Comenzó tocando en el grupo The Ace junto a los hermanos Myers y el genial batería Fred Billu. Y no fue hasta 1965 cuando alcanzó la fama con este disco que vamos a escuchar, Hoodoo Man Blues. Ya verás qué bueno.

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1: Ahora nos vamos a Benidorm. Allí nos espera Diego Beardo para acercarnos al pop de los 80 español.
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1: Diego Beardo. Diego, bienvenido.
4: Muy buenas, Ezequiel, y bienvenidos a todos y a todas. Y gracias una vez más por invitarme a tu programa.
1: ¿Qué nos cuentas hoy?
4: Hoy abrimos y lo hacemos con Gabinete Caligari. Con casi 20 años de trayectoria y éxitos como Cuatro Rosas, La Culpa Fue del Cha-Cha-Cha o Camilo Soria, se disolvieron en 1998 y su líder Jaime Urrutia comenzó su carrera en solitario. Vamos a escuchar Camilo Soria.
1: Gracias, Diego. Hasta la semana que viene. Todo el mundo.

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1: ¿Qué música encontramos en nuestra generación de los 70? Pues una canción muy conocida de los Rolling Stone, Angie, que aparece en el álbum The Goat Head Soup de 1973, escrita por el propio cantante Mick Jagger y el guitarrista Keith Richards. Un tema suave, romántico, tranquilo y que te quiero dedicar a ti.

0: regresamos al pasado, volvemos a nuestra infancia. Nos ponemos el chip de cuando éramos más peques para recordar esos momentos inolvidables. Para ello, recurrimos una vez más a la presencia de Ana Arosa. Contigo,
1: regreso al pasado.
0: Ana, bienvenida de nuevo. Hoy creo que nos vas a hablar de algo que lo llevas desde muy pequeñita dentro de ti.
2: Muy dentro. El baile.
0: Porque hay que decir que Ana es profesora de baile. Y creo que te picó el gusanillo por culpa de una serie de nuestra infancia.
2: Exactamente.
0: ¿De qué serie hablamos?
2: De Fama.

0: Cuéntanos.
1: Gracias a ella nos quedó muy claro que la fama cuesta y aquí es donde vais a empezar a pagar, con sudor. Y durante muchos años acudimos cada domingo a las clases de la Escuela de Arte de Nueva York para después imitar sus coreografías en la calle. Nos familiarizamos con cada uno de sus alumnos, como Leroy, Bruno, Coco, Dania Matulo, Doris y buena parte de sus profesores, pero no hemos vuelto a saber nada de muchos de ellos desde entonces.
0: Hoy volvemos a abrir las puertas de la Escuela de Fama para contaros qué ha sido de cada uno de los protagonistas. Pues vamos a recordar a esos personajes de fama. Ana, ¿qué fue de Davy Allen, o lo que es lo mismo, Lydia Grant en la serie?
1: Lydia, la profesora de danza, era la que soltaba la mítica frase en la cabecera de la serie que nos ha quedado grabada para siempre.
2: El cuerpo de un bailarín lo recuerda todo. Cuando aprende algo se queda para toda la vida. Pero antes hay que llegar a ser bailarín. Es posible que seáis los grandes divos de Harlem o que tengáis la mejor colección de tutús de este país, pero me da igual. Yo no tengo tiempo para los divos. Si queréis aprender a bailar es preciso trabajar hasta gastar las mañas.
3: Yo no tengo mallas.
2: Tenéis muchos sueños. Buscáis la fama, pero la fama cuesta. Pues aquí es donde vais a empezar a pagar, con sudor. Quiero veros sudar. Y cuanto mejor lo hagáis, más os voy a pedir que trabajéis y sudéis. Así que si aún no habéis tenido que luchar por nada en la vida, calzaos los guantes y preparaos para el primer asalto. Las niñas de mamá ya pueden empezar.
1: Tras su paso por fama, continuó su carrera como directora y productora de televisión de series como Un Mundo Diferente, All of Us o Everybody Hates Chris, y en el cine produciendo películas como Amistad, de Steven Spielberg. También ha dirigido grandes producciones de Broadway, como La gata sobre el tejado de Zinc, y la podemos ver en Anatomía de Grey, dando vida a la doctora Catherine Avery, madre de Jackson.
0: ¿Y qué ha sido del más entrañable personaje que había en fama? Benjamin Sorosky, que era Albert Eigen.
1: El profesor de música Benjamin Sorosky era en realidad un reputado músico que participó en muchas obras de Broadway. Falleció en 2001 a los 81 años de edad a causa de un cáncer.
0: Descanse en paz. Y Carlo Imperato, que era Dania Matulo.
1: Dania Matulo era el graciosillo de la academia, ya que él aspiraba a convertirse en un actor cómico. Tras la serie lo intentó en el terreno de la música, en una breve carrera en la que consiguió cierto éxito en el Reino Unido con su single Friday Night.

0: A partir de ahí, su carrera artística fue en declive y se ha limitado a participar en un capítulo de Friends y como actor secundario en las películas Out of Sync, Face to Face y Crazy Love. Se ha casado 3 veces y tiene 3 hijos.
1: ¿Por dónde anda Lee Curreri, o lo que era lo mismo, Bruno Martelli, en la serie?
0: El tímido pianista de origen italiano, Bruno Martelli, se convirtió en uno de los favoritos de las chicas por su melena rizada. Tras protagonizar la serie y la película Fama, continuó su carrera como pianista componiendo para varios programas de televisión. Ha lanzado un CD con el título Aquavox.

0: A mí la que mejor me caía era la negrita. Se llama en la realidad Erika Gimpel, pero ella era Coco Hernández. ¿Qué fue de ella?
1: A la bailarina Coco la hemos visto en series como Urgencias, House o Anatomía de Grey. Y es que, tras su paso por Fama, ha continuado su carrera como actriz, tanto en series de televisión como en películas de cine, como Flirt y Smoke.
0: Repasando los personajes de esa mítica serie llamada Fama, Julie Miller era interpretada por Lori Singer. ¿Qué ha sido de ella?
1: La violinista de Fama, Julie Miller, lo era en la vida real y nunca ha abandonado su carrera musical a pesar de haber triunfado en el cine en películas como Footloose, Warlock o Vidas Cruzadas, con la que llegó a ganar un Globo de Oro como mejor actriz de reparto.
0: Tú sabes, Ana, que con los recuerdos que nos estás dando, nos estás recordando precisamente que somos ya bastante viejunos. Porque yo disfrutaba con esa serie y el protagonista más joven creo que tenía 51 años. ¿Qué le pasó a Leroy Johnson? En la realidad, Gene Anthony Ray.
1: El bailarín Leroy Johnson fue sin duda la gran estrella de Fama y el que desgraciadamente peor suerte corrió en su vida personal tras la exitosa serie. Falleció en 2003, a los 41 años de edad.
0: Nos quedan dos personajes, Elizabeth Sherwood, que era Carol Mayo Jenkins, ¿y qué ha sido de ella?
1: Otra de las profesoras que se ganó el cariño del público fue la profesora de literatura Elizabeth Sherwood. Su carrera como actriz se limitó a participar en algunas series de televisión, pero centró su carrera como profesora de teatro en la Universidad de Tennessee.
0: Y para finalizar nos vamos con Valerie Lasburg, que en la serie era el personaje de Doris Rehn-Schwarz.
1: Y despedimos este repaso al estado actual de los principales protagonistas de Fama con la joven y aspirante actriz con dotes de canto Doris Rehn-Schwarz, de quien se rumorea que le quitó el papel a la mismísima Madonna. Después de Fama, participó en papeles secundarios de exitosas series como Hotel, Se ha escrito un crimen o Sensación de vivir, compaginándolo con actuaciones teatrales y la dirección de algún episodio de series de televisión. Y en el 2001 publicó su disco que tituló Grow Up.
0: Pues ahí estaban, los personajes de Fama, las series de nuestra infancia que nos ha recordado Ana Arosa. Muchas gracias.
1: De nada, hasta luego.

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5: Pues de nuevo estamos aquí en Simpatía por la Música con estas curiosidades musicales. Saludos a toda la audiencia y también a ti, Zeta. Gracias por estar ahí una vez más. Bueno, hoy nos vamos a ir a los años 80 con una mujer que no ha parado desde entonces. Hablo de Kylie Minogue. Por aquel entonces viajó a Londres para grabar una canción con el trío de productores más famosos de esa época. Hablo, por supuesto, de Stock, Aitken and Waterman. Bueno, cuando llegó al estudio, hay que decir que nadie la esperaba, se habían olvidado de ella y que tampoco había canción para grabar. Le dijeron que se tomara un café y que se sentara a esperar. Bien, pues 40 minutos después cantaba la letra improvisada de I Should Be So Lucky. La grabó en menos de una hora y eso sí, regresó muy enfadada a Australia. Sentía que había sido tratada con desdén, con desprecio. Bueno, pues el 28 de febrero de 1988 conseguía su primer número uno en las listas de Reino Unido, donde estaría 5 semanas como líder. Con apenas 20 años, Kylie Minogue triunfaba en la serie Vecinos y estaba arrasando con su versión de Locomotion. Y bueno, pues como su repercusión llegó a otros países, pues fichó por una compañía discográfica y en Australia, que es de donde es ella, y como necesitaba un hit para lanzar su carrera musical, pues fue donde viajó a Londres para reunirse con este trío, Stock, Aitken, Waterman, y bueno, pues como decimos, no la esperaban, se habían olvidado de ella, no había canción preparada. Eso sí, Stock escribió la letra basándose en lo que preguntó sobre ella pocos minutos antes de conocerla. Le pidió a David Howells que le diera alguna pista, quién era Kylie Minogue, cómo era, qué había hecho. Le dijeron que era una actriz de gran éxito en Australia y que acababa de ganar un premio por su papel en Neighbours, en Vecinos. Decía, yo no había escuchado jamás nada de eso. Ella era guapa, puede cantar y es una gran bailarina. Y le preguntó, bueno, ¿y por qué quiere hacer un disco con nosotros? Y entonces fue cuando le dijo que eso, que quería conseguir un número uno y que nunca, que no había ido, no había tenido mucha suerte en el amor. Y precisamente en esa última, ese último detalle fue en el que se fijó para escribir la letra de este I Should Be So Lucky. Como digo, todo un éxito de Kylie Minogue, que tiene su anécdota, aunque ella volvió luego enfadada a su país, a Australia. Sí que es verdad que más tarde, años más tarde, bueno, pues viajaron ellos a Australia, le pidieron perdón y a partir de ahí no paró de grabar éxito tras éxito. Kylie Minogue con este pedazo de tema que a más de uno le va a traer muchos recuerdos. I Should Be So Lucky, Kylie Minogue. Pronto, más curiosidades. Hasta la próxima.

0: tenemos un remezclado más romántico, más tranquilo. Esta es la romantic versión.
1: Tú también arrimaste la cebolleta en aquella época. 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
0: Y en nuestra amasadora musical, con mucho cariño, han caído dos temas súper conocidos. Solamente te voy a decir el título que le hemos puesto nosotros. Every Breath After the Storm. A ver si los conoces.

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Rain in the Night. Pues hoy te traigo otro tema menos conocido, pero que también triunfó bastante en esa década. I don't believe it, come back to me. Así que disfrútalo, bailalo, 7 días y volvemos a escucharnos. Chao, chao.

0: Nos vamos a conocer a nuestro invitado de esta semana. Todo un lujo para nuestro baúl.
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0: sonando Up, uno de los temas de hace 4 años de nuestros invitados del día de hoy. Se llaman, vienen desde Valencia, se llaman Six to Fix y son Alfonso, Sergio, Pau y Adrián. Creo que tenemos a Alfonso con nosotros. Alfonso, bienvenido.
1: Muchas gracias.
0: Encantado. De recibiros. Fix to Fix, ya una década creo que estáis en esto de la música, una década larga.
1: Sí, sí, de hecho un poquito más. Sí, en 2011 empezamos más o menos y desde entonces hasta ahora. O sea que hemos aguantado bien el tiempo.
0: Sois valencianos, un pop rock electrónico que a mí, te tengo que ser sincero, me ha traído muchos recuerdos de aquella música. Sobre todo ochentera.
1: Sí, no, pues me alegro porque al final es algo que tenemos ahí. Nosotros hemos vivido la época de los 80 y luego ya 90, 2000 y la influencia tiene que notarse ahí. También aportamos cada uno influencias de grupos de ahora, de sonidos actuales, pero siempre mezclados con las referencias que tenemos de toda la vida, de los 80.
0: Sí, ya te digo que a mí me ha retrotraído mucho. Estabais cantando anteriormente casi todas las producciones en inglés y ahora habéis grabado un nuevo disco del que ya se han extraído 3 singles, No me creo nada, La superficie y Abre tus ojos, completamente en castellano. ¿Por qué ese cambio?
1: Pues al final, pues cuando lleva mucho tiempo también con el grupo, pues buscas a lo mejor cambiar ya no solo el sonido, sino pues aire fresco. Y por otra parte, aparte de querer buscar cosas nuevas y probar cosas nuevas, pues también el hecho de que en inglés realmente aquí en España no se hace mucho caso a los grupos nacionales, digamos. Sí que escuchan música en inglés de grupos de fuera, pero parece que no está muy bien visto que un grupo español cante en inglés. Está comprobado. Entonces, al final, también probar un poco por ese lado, a ver si hay un poco más de apertura, y parece que está teniendo bastante éxito.
0: Este nuevo álbum, ¿cuál sería, qué número tiene en vuestra carrera? ¿Cuántos lleváis?
1: Pues sería el tercero, ya el primero en castellano, en español.
0: Hay singles como este que vamos a escuchar, si me permites, que se llama No me creo nada.

0: Pues ahí está, ese sonido de Six to Fix, que como he dicho a los oyentes, me retrotrae mucho a una época muy especial que viví en cierto momento de los 80, cuando estaba de moda toda esta música más electrónica, y ¡puf! ¡Qué recuerdos! Alfonso, ¿estáis? ¿El álbum lo tenéis ya para lanzar? ¿Lo habéis lanzado ya? ¿Solamente tenéis los tres singles de momento? Cuéntanos un poquito.
1: Pues sí, bueno, te corrijo un poco. Hemos lanzado un single más que se llama La Vida hace un par de semanas, que sería el cuarto ya. Y el disco ya está preparado, pero falta elegir la fecha ya de lanzamiento, que será seguramente después de verano. Pero bueno, la grabación ya está hecha, está todo preparado allí, la portada también, y solo falta elegir una fecha, calcularlo y lanzarlo.
0: O sea, tenéis un cuarto éxito, se llama La Vida. ¿Ves? Yo aquí no, en el dossier que me habéis mandado de prensa no lo tenía, lo había guardado de la superficie para la costumbre que tenemos en el programa de escuchar el último trabajo íntegro. Pero mira, pues sí. Vamos a aprovechar, escuchamos la superficie y ahora hablamos.

0: pues ahí está la superficie, que yo en principio lo tenía como el tercer y nuevo single de Fish, de Six to Fish, y que según nos ha dicho Alfonso, hay otro que es La Vida, y que bueno, esto es la magia de la radio, ya lo tenemos aquí a nuestra disposición para escucharlo al final de la entrevista, totalmente íntegro. Alfonso, ¿vais a hacer gira por los diferentes locales y salas españolas para presentar este álbum? ¿Tenéis algo en mente?
1: Pues sí, de momento estamos ya haciendo conciertos, haciendo gira, presentando los singles que van saliendo. Hemos tocado hace nada en León, en Valencia tocamos a finales de este mes, tenemos una fecha cerrada para Zaragoza también, pero la intención es ya luego buscar fechas para el lanzamiento del álbum una vez esté sacado, porque es diferente también tocar las canciones cuando nadie las ha escuchado aún que cuando ya ha salido el álbum y la gente ya las conoce. Entonces hay que buscar más fechas posteriores al lanzamiento, pues sí, estamos en ello, cerrando fechas.
0: Dinos redes sociales para que la gente pueda, como decimos siempre, cotillear en la banda y saber cositas vuestras.
1: Sí, pues al final es en todo Six to Fix, o sea, si es Instagram, @Six to Fix, en Twitter o X también. Lo único que es diferente es en YouTube, que sería Six to Fix Band, y ya está. El resto es buscar @Six to Fix o Six to Fix.
0: Oye, por curiosidad, ¿este nombre tiene alguna particularidad? ¿Os habéis puesto Six to Fix por algo o os...
1: Ah, sí. Al final el nombre fue un poco un juego de palabras, porque al principio éramos seis personas, seis compañeros. Entonces el Six to Fix, eso quiere decir seis para arreglar, que estamos todos un poco para arreglar de la cabeza. Y al final de ahí venía el nombre. Luego ya pasamos a ser cuatro, pero al final, pues mira, ya habíamos sacado un par de discos como Six to Fix y se quedó la cosa ahí. Y digo, pues en lugar de cambiar el nombre nos quedamos como estamos, pero somos cuatro.
0: No era plan de ponerse Four to Fix.
1: Ya, también. Eso es el nombre de nuestro grupo de WhatsApp, pero eso ya es privado.
0: Bueno, pues Alfonso, ¿quién es el más loco de los cuatro? En todos los grupos, cuando vais de gira, siempre hay alguno que dices, madre mía, me lo tenía que haber dejado en casa, la que nos está liando.
1: A ver, depende. A ver, yo diría el batería, que es lo típico de todos los grupos, no porque esté más loco, pero bueno, sí que es verdad que es el más de cachondo, digamos, de pues, se pone a contar chistes cuando está de buen humor. Y pues eso, el otro día pues eso, hace coros, habla también en los conciertos, que siempre, pues suele hacerlo más siempre todo el cantante, pero también ayuda mucho en ese aspecto.
0: Hablamos de Adrián, ¿no?
1: Adrián, exacto. Sí, sí, yo no he hecho su nombre, Adrián. A ver, al final son todos muy buenos, ¿eh? Son muy formales y eso, pero siempre hay momentos de locura para todos, sí, los cuatro.
0: Pues vamos a escuchar ya La Vida. ¿Hay alguna cosita que quieras, aprovechando los micrófonos de nuestro programa, comentarnos?
1: Pues nada, no, escuchar La Vida. Al final lo que hacemos como grupo es intentar ir cambiando, ir evolucionando, y aparte de cantar en castellano, pues el interés, siempre es interesante que la gente escuche las canciones, no solo una, sino varias, porque hay estilos muy diferentes y vale la pena ir escuchando toda la evolución del grupo.
0: De hecho, esta es mucho más tranquila, una baladita casi, podríamos decir.
1: Sí, eso es. El resto son más rockeras, siempre tienen algo de electrónica, algo de rock, y esta, pues eso, no, sin perder la esencia, pero sí, mucho más tranquila y sí, diferente del resto.
0: Pues vamos a escucharla, a darte las gracias por habernos acompañado. Ya sabes que cuando tengáis noticias, cuando tengáis más lanzamientos, aquí tenéis un medio de difusión que os apoya en lo que haga falta.
1: Pues nada, un placer y nada, muchas gracias de parte de todos. Six to Fix.

Pues así llegamos al final. Nos vamos, edición 1229 consumida. Les espero dentro de 7 días aquí en tu emisora preferida. ¿Se han divertido? Pues me alegro muchísimo. Yo es que estoy ahora mismo tratando de organizar todos mis contactos de Instagram alfabéticamente y he terminado rápido porque todos empiezan por @. Les habló Ezequiel Campos. Gracias por su compañía.

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7: Y es que nos encanta la música. Arrancamos Éxitos de ayer. Soy J.M. Rudilla. Encantadísimo de estar contigo. Tenemos por delante 60 minutos de buenos recuerdos, décadas y grandes canciones. Así que arrancamos girando la ruleta a ver qué nos encontramos. Cantantes femeninas estadounidenses en la década 2000.

Hemos arrancado con este Ain't No Other Man, año 2006, Christina Aguilera, dentro de su trabajo Back to Basic, un disco que fusiona jazz, soul y R&B con un estilo retro, marcando una nueva etapa dentro de lo que es la dinámica de la cantante. Año 2002, American Life era el álbum y este es uno de los temas incluidos dentro del mismo, Die Another Day. Madonna, la reina del pop.

0: En esta canción Madonna se presenta como una espía, una canción originalmente concebida para la película de James Bond, Die Another Day, y aunque la película no tuvo mucho impacto, la canción se convirtió en todo un hito en la carrera de la gran reina del pop. Mítica y grande dentro de la música, Britney Spears, año 2003, Toxic.
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Toxic sin duda fue un éxito global, alcanzando el número uno en más de una docena de países. La icónica portada y el videoclip con Britney como espía secreta marcaron un antes y un después dentro de lo que era su imagen. Ahí estaba Britney Spears con nosotros. Pop español de la movida en la década de los años 80.

único e inimitable Tino Casal o Celestino Casal, como tú prefieras, lanzó Pánico en el Edén en el año 1985. Conocido por su estilo extravagante y teatral, fusionó el glam y la electrónica con un toque muy personal. 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Y ahora, sigue disfrutando de nuestro programa. Ella estaba dentro de la formación Parálisis Permanente y también dentro de Alaska y Dinarama, Ana Curra, Una noche sin ti.

mezclando pop, rock, electrónica. Ana Curra era una de las figuras más influyentes del post-punk español, que refleja en esta canción la desolación y la pasión en las relaciones personales. Desaparecieron, pero dejaron huella en el año 1980 con esta canción que digamos que es la banda sonora de mi vida, Charol, Sin Dinero.

Es un grupo que apareció y desapareció dentro de la música, pero dejaron huella con esta canción, año 1980, Sin Dinero. Ahí estaba Charol con nosotros. Y hacemos una parada. Volvemos en 5 minutos con más recuerdos, más canciones, más música y siempre con más éxitos de ayer. Nos quedamos en el año 1983, marcaron un antes y un después dentro de la música. Parálisis Permanente, Autosuficiencia.

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1: Y en eso estamos, en ofrecerte buenos recuerdos. Nos encanta disfrutar de la música y, por supuesto, intentar sorprenderte. Grandes canciones y décadas en Éxitos de ayer. Giramos la ruleta. Flamenco fusión español.
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Año 2000, ahí estaba ese gran éxito de Los Delincuentes a la Luz del Lorenzo, una banda conocida por su estilo desenfadado que ha relatado cómo en este primer trabajo los lleva a conocer lo que era una gran gira por España. Decir, por ejemplo, que en los primeros conciertos la gente esperaba más flamenco tradicional, pero se sorprendió con su propuesta tan fresca y experimental. Y sabes qué te digo, que yo ya no lloro más, Maita Bendicá, año 1999.

0: fusionando rock alternativo con influencias latinas, sorprendieron por este tema con una profunda tristeza, y desde luego pues le daba pues una propuesta bastante interesante a los chicos de Maita Bendica. Trabajo Mundología de Javier Labandón, El Arrebato, Dame Cariño, aunque sea un poquito.
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En esta canción, Dame Cariño el Arrebato confesó que fue escrita en un momento de inspiración espontánea, por lo que da una autenticidad especial a esta canción de este gran artista. Dance internacional de la década de los años 90.

Año 1997, y estaba con nosotros Aqua Dr. Jones, uno de los temas incluido dentro de su trabajo Aquarium, aparte de su archiconocido Barbie. Digamos que da un ritmito bastante bueno. 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Y ahora, sigue disfrutando de nuestro programa. Nos llegaba desde Suecia, nos recordaba bastante a Technotronic, pero tenía un estilo diferente, mezclando hip hop y eurodance. Leila Kay, Got to Get Tan Again and Again.

Esto fue todo un éxito a nivel europeo, Leila Kay con este Got to Get. Qué buenos recuerdos. Y finalizamos éxitos de ayer. Volveremos dentro de poco con más canciones, más música. Soy J.M. Rudilla, encantadísimo de haber estado contigo. No, lo siguiente, mucho más. Te digo hasta luego con este That Be Good To Me, Beats International. Hasta la próxima.

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Hola, ¿qué tal, amigos? Bienvenidos a una nueva edición, un nuevo capítulo que comenzamos en estos instantes de nuestra historia de la música española. Es el momento de presentarte nuestro capítulo número 34. Bienvenidos a la historia de la música española. Mi nombre, como es habitual, Jaime Álvarez, en los micrófonos, compartiendo contigo estos próximos 40 minutos de grandes recuerdos por lo mejor de la música de los años 60, 70, 80, 90 y primera década de los años 2000. Todo esto y mucho más durante 40 minutos en la radio. Viajaremos por grandes canciones, por ejemplo, canciones del año 1968, 1979, 1984, 1991 y año 2004. Son las canciones, los años que hemos seleccionado en nuestros diferentes viajes a través de la máquina del tiempo en este capítulo número 34. Antes de arrancar nuestra edición de hoy, recordarte una vez más, una semana más, que puedes escucharnos en cualquier momento cuando tú quieras a través de nuestro canal de podcast. 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En unos instantes nos marchamos directamente hasta la primera canción. Es la década de los años 60 con un auténtico clásico de un grupo catalán llamado Los Sirex, que vamos a recordar hoy en nuestro primer viaje. Nos metemos de lleno en nuestra máquina del tiempo y comenzamos a viajar por la historia de la música española. ¡Bienvenidos! ¡Bienvenidos!

hacemos parada en nuestro primer año en Historia de la Música Española. Hemos parado en el año 1968 para recordar hoy la música del grupo de música rock española que nos llegaba desde Barcelona, desde Cataluña, llamado Los Ídex. Grupo, como te hemos comentado, surgido en Barcelona a principios de la década de los años 60 y cuya formación original y clásica fue la compuesta por Antonio Miquel Cervero, más conocido como Leslie, el vocalista, Rafael Carrasco en la batería, José Fonsere en la guitarra rítmica, Guillermo Rodríguez Holgado en el bajo y también Manolo Madruga en la guitarra solista. Alcanzaron los Ídex un notable éxito entre 1964 y 1968, colocando varios de sus singles y EPs en los primeros puestos de las listas nacionales. Su primera etapa concluyó con su disolución a principios de la década de los años 70. En 1977 volvieron a reunirse y desde entonces se han mantenido en activo, aunque con menor intensidad a partir de la década de los años 90. A día de hoy son considerados una de las grandes bandas históricas de la música rock española de todos los tiempos. Una de las grandezas de esta formación, de este grupo llamado Los Ídex, era la de que cuando parecen muertos y enterrados se marcan un disco que te derriba todas las teorías históricas sobre el grupo. En este single que vamos a recordar hoy reúnen los dos temas más importantes de su, llamémosle, época de madurez, en el que cuentan con la ventaja del material trabajado. Dos de las mejores canciones de aquel año, de 1968, fueron Fuego, número uno en inglés, de la mano del grupo de Crazy World y Arthur Brown. Y también la canción que aquel mismo año triunfó fue la canción Yo Soy Tremendo, en la versión italiano de Rocky Roberts, que fue un monumental éxito en Italia. El cantante de los Ídex, Leslie, magistral como siempre como cantante, los arreglos de viento y teclados, esta vez sonando con fuerza, las guitarras y el bajo derrochando marcha, y dos finales alucinantes para rematar una de las canciones más emblemáticas de finales de la década de los años 60, es esta que vamos a recordar del grupo español llamado Los Ídex. Esta canción se llama Fuego. Lo vamos a recordar esta semana aquí en Historia de la Música, recordando al grupo Los Ídex, Fuego, 1968.

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1: Dejamos el año 1968 y nos vamos a trasladar hasta finales de la década de los años 70, 1979, para recordar una de las canciones que también fue canción eurovisiva para nuestro país. Fue canción representante en el Festival de la Canción de Eurovisión en 1979. En estos próximos minutos llegamos a la década de los años 70 recordando a Betty Mi Ciego. Teresa Beatriz Misiego Campos, cantante nacida en Lima, Perú, el 16 de enero de 1938, más conocida como Betty Misiego, empezó su carrera artística a edad muy temprana formándose como bailarina clásica. A los 15 años ya es una de las primeras figuras del Ballet Nacional de Perú, pero una caída le produce una lesión en la columna vertebral que le impide continuar en ese campo del baile, teniendo que renunciar a una beca para estudiar en París. No obstante, de esa formación de bailarina quedará para el futuro su peculiar expresión corporal, especialmente de los brazos, que le valdrá el apelativo de «el cisne de la canción». Pero nos vamos a trasladar al año 1976, cuando la cantante Betty Mi Ciego había cambiado de la compañía discográfica de su época, había cambiado a Columbia, que fue la que presentó en 1979 a la cantante Betty Mi Ciego a la preselección española para Eurovisión, siendo elegida y consiguiendo también un mítico segundo puesto en el Festival de Eurovisión de 1979 que se celebró en aquel año en Jerusalén, que siempre además será recordado en la memoria musical y en la memoria de todos los españoles y en el anecdotario eurovisivo por haber ido ganando hasta la última votación en la que los propios votos de España le arrebataron el triunfo a la cantante Betty Mi Ciego. Betty lució un vestido que, según ella misma declaró en varias entrevistas, se lo compró a un fabricante de túnicas al que tuvo que insistir, pues estaba reservado este traje para la mismísima princesa Grace Kelly. Llega el momento de recordar esta canción, este éxito de 1979, recordando hoy en Historia de la Música Española en la década de los años 70 a Betty Mi Ciego. Esto es Mi Canción, la canción de Betty Mi Ciego, representante de España en el Festival de la Canción de Eurovisión de 1979. Hoy lo recordamos aquí, en la Historia de la Música en España. Betty Mi Ciego.

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1: Después de haber recordado el gran éxito eurovisivo de Betty Misiego con su canción, vamos a continuar en Historia de la Música con más canciones, porque llega el momento de transportarnos en nuestra máquina del tiempo hasta la década de los años 80. Llega el momento de transportarnos hasta 1984. Hoy nuestra máquina del tiempo de Historia de la Música va a realizar parada en una de las canciones más emblemáticas de un grupo de pop rock español que también ha marcado lo que fue la movida de la década de los años 80, la movida madrileña, más conocida como esa influencia musical que tanto avivó la música en aquellos años de la década de los años 80. Esa canción no es otra que Escuela de Calor, la canción del grupo Radio Futura. Una canción incluida en su segundo álbum de estudio, La Ley del Desierto, La Ley del Mar, que vamos a recordar hoy en nuestro capítulo 34 de Historia de la Música. Este tema supone la culminación del giro artístico de la banda Radio Futura, que había comenzado dos años antes con la publicación del sencillo La Estatua del Jardín Botánico. Esta canción combina elementos afroamericanos con el sonido funky. Se trata de una de las canciones más populares del grupo Radio Futura, recordada tanto por su ritmo africano a la batería como por el punteo de guitarra del guitarrista Enrique Sierra. Este sencillo que vamos a recordar hoy en Historia de la Música, Escuela de Calor, y además se editó también seguidamente en formato maxi single. El sencillo, como te hemos comentado, alcanzó el número 7 en las listas, se editó seguidamente en formato maxi single, incluyendo también la versión instrumental de la canción y en la cara B de los temas Un Africano por la Gran Vía y Duff. Volvió a editarse como sencillo en 1989 la versión en directo incluida en el álbum Escuela de Calor, el directo de Radio Futura. Hoy vamos a disfrutar de esta canción emblemática de Radio Futura de 1984, de la mano de ellos, Radio Futura, y su particular Escuela de Calor. Son los años 80, es Historia de la Música Española y estamos viajando contigo por lo mejor de la música de estas últimas cinco décadas, hoy con Radio Futura.

Bueno, pues vamos avanzando en nuestro viaje particular por estas 5 décadas del sonido de ayer, hoy y siempre. Historia de la música española, recordando lo mejor de las últimas 5 décadas, desde los años 60, 70, 80, 90 y primera década de los años 2000. Llegamos al momento de disfrutar de la canción que hemos seleccionado como éxito de la década de los años 90. Vamos a trasladarnos a un estilo que la verdad que también fue un estilo musical muy candente que se popularizaba, bueno, pues a principios y justamente en la primera mitad de la década de los años 90, con la movida también de la música que nos llegaba desde Valencia. Ya en los 80 la música estaba influenciada por la movida madrileña, pero en los 90 estaba influenciada por el sonido dance, el estilo conocido como bacalao de los 90, que ya la ciudad de Valencia estaba demostrando tener sin duda la batuta musical de aquellos años en cuestión a la música de baile. Pues bien, en 1991, un cantante, disc jockey, productor conocido como Joaquín Isidoro Bayo Gómez, artísticamente todo el mundo lo conocemos como Chimo Bayo. Este valenciano, el disc jockey, músico, productor, presentador y artista español, considerado durante su carrera musical una figura clave del estilo musical tecno español de la década de los años 90, su música se caracterizó por el uso de las bases electrónicas y por el empleo también de una voz repetitiva en los estribillos de las canciones, como Éxta sí, Éxta no, Así me gusta a mí, canción que vamos a recordar hoy de la mano del popular Chimo Bayo de 1991. Incluso el productor, el disc jockey, cantante Chimo Bayo se define también a sí mismo en esta canción como patrimonio de la humanidad española. Esta canción que vamos a recordar de 1991, su primer éxito fue el sencillo que vamos a disfrutar hoy en Historia de la Música, esta canción que lleva por título Así me gusta a mí, canción que todos recordaremos este estribillo peculiar y sin duda hemos bailado en la década de los 90 la música de Chimo Bayo. Con él vendió, este productor, disc jockey, vendió más de 1 millón de copias por todo el mundo, llegando incluso al número 1 en ventas en Japón e Israel. Fue el maxi single más vendido en la historia de España durante los 90. La cantante incluso israelí, la cantante Dana International, hizo un sampling de esta canción de su éxito Saida Sultana en 1993. Su creciente popularidad le llevó incluso a comenzar una gira de más de 100 actuaciones por Europa y posteriormente también por Asia, destacando su actuación en Japón ante más de 55.000 personas en el Tokyo Dome. De esta manera, esta canción que vamos a escuchar, Así me gusta a mí, tema musical estilo sonido de Valencia, fue estrenada el 14 de junio de 1991, compuesto y producido por Chimo Bayo y por Germán Bou, y fue disco de oro y récord de ventas en la historia de la música española. Hoy vamos a recordar a este artista llamado Chimo Bayo, destacado de la música de baile de los 90, con más de 1 millón de copias vendidas en todo el mundo de esta canción. Así me gusta a mí, Chimo Bayo, 1991. La música, el ritmo que nos llegaba desde Valencia en los 90.

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1: Vamos llegando al final de nuestra Historia de la Música, nuestro capítulo de hoy. Pero antes tenemos que viajar hasta la primera década de los años 2000. Año 2004 es el que hemos seleccionado en nuestra máquina del tiempo para recordar hoy un auténtico éxito en el recuerdo ya de Manolo García. Hoy vamos a recordar al cantautor, compositor y también pintor amateur español llamado Manolo García, que, como siempre recordaremos, grabó sus primeros discos con grupos como Los Rápidos, Los Burros y alcanzó el éxito comercial con El Último de la Fila. Actualmente, desde hace ya muchos años, continúa su carrera en solitario, una carrera que se caracteriza por un sonido pop-rock mestizo con ritmos árabes y aflamencados y melódicos y por sus letras que aunan poesía, lírica y mucho surrealismo. Nos vamos a marchar hasta el año 2004, el año en el que fue el año nuevamente de Manolo García, ya que volvió a publicar disco así tras dos años alejados del panorama musical. En ese año 2004 sale al mercado Para que no se duerman mis sentidos, su tercer álbum en solitario en el que mantiene los mismos esquemas musicales de sus anteriores trabajos discográficos bajo la coproducción de Nacho Lesco y Pedro Javier González, como es habitual. Para esta ocasión, el artista catalán viajó a Brasil con la intención de grabar allí alguna de las canciones de este álbum llamado Para que no se duerman mis sentidos del año 2004, que vamos a recordar hoy en Historia de la Música Española. La canción que hemos seleccionado de este disco se titula Una tarde de sol. Pertenece a su álbum del 2004 y lo vamos a recordar aquí, en la Historia de la Música Española, en la década de los años 2000. Manolo García.

Una tarde de sol, fantástica interpretación interpretada por el cantautor Manolo García. Con él hemos llegado a la recta final de nuestro capítulo de hoy por la historia de la música en España. Ha sido genial nuevamente estar aquí contigo en los micrófonos, vuestro amigo Jaime Álvarez, que se despide hasta la próxima semana, que volveremos cargado de buenas canciones de la historia de la música en España. Deseando que te diviertas durante toda esta semana, que sigas amando y disfrutando la música, como siempre te digo, tanto como la amamos nosotros. Hasta la próxima edición, próximo capítulo.

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Hola, ¿qué tal? Dispuestos a acompañarte un día más, una semana más, con 60 minutos de música de los 60 y los 70. Tomando el relevo a nuestros compañeros que te han estado acompañando con una magnífica música, con unas magníficas canciones y, eso sí, como siempre, dándote lo mejor de sí mismos. El reto es grande: intentar estar a su altura. Para ello vamos a contar con una buena selección musical, la que hemos preparado para ti en el día de hoy. Esperamos que sea de tu agrado. Así que, como luego nos pasa siempre, que el tiempo va muy rápido, sin más preámbulos vamos a ir comenzando. Así que ya, saludos cordiales de este que te habla y se considera tu amigo, Pedro Baltasar.

Pues efectivamente, para intentar paliar esa deuda que hemos contraído con vosotros, vamos a poner canciones españolas, no todas, evidentemente, pondremos 4 o 5 a lo largo del programa, pero creo que era importante empezar con uno de los grupos más emblemáticos de los 60 y los 70, sobre todo de los 60 en España, incluso grabaron películas. Nos estamos refiriendo a Los Bravos, grupo liderado por el vocalista Mike Kennedy, de nombre impronunciable, el holandés. Todavía siguen haciendo sus bolitos por distintos locales a pesar de los años transcurridos. Si hablamos de Los Bravos, pues hablamos del Black is Black, que ha sonado en alguna ocasión del Refugio, Los Chicos con las Chicas y otras tantísimas canciones. Este Sympathy, quedó Sympathy, como prefieras, Simpatía, que ha sonado hoy aquí, sin lugar a dudas, tiene todos los ingredientes para ser una canción que podía venir pues de cualquier grupo británico de la época. Los Bravos, con esto hemos comenzado.

Maldita la carretera, maldito aquel día 2 de agosto de 1976, cuando en Colinas de Trasmontes se llevó a esta chica de 27 años que respondía al nombre de Evangelina Sobredo, más conocida por Cecilia. Tú y yo, uno de sus grandes temas que me apetecía mucho poner, porque además dentro de muy poco tendréis una versión de esta canción en, bueno, con un estilo, con una clase impresionante. Nosotros hemos tenido la oportunidad de disfrutar la maqueta y hasta aquí puedo contar, como decían en el 1, 2, 3. Y ahora, pues bueno, pues con ¿qué vamos? Pues nos toca un cambio de giro porque esto es El Refugio y sabéis que pegamos los saltos más inverosímiles.

Pues, ¿qué podemos decir de este A Day in the Life? Canción de los Beatles que llevaban tiempo sin venir. Última canción del álbum Sgt. Pepper's Lonely Hearts Club Band del año 1967, acreditada a ambos, a los de siempre, a Lennon y McCartney, pero la canción incluye distintos fragmentos que fueron escritos por los miembros de la banda por separado y con la colaboración de una orquesta adicional, siendo esta la última vez en la que realizan Lennon y McCartney una canción juntos como en sus primeros años. Mientras que la letra de Lennon estaba inspirada en artículos periodísticos de aquella época, McCartney se inspiró en su juventud. Las decisiones de relacionar secciones de la canción con crescendos orquestales y de terminar la misma con un acorde sostenido de piano se idearon solo después de que la canción fuera grabada. Inicialmente la BBC prohibió la difusión de la canción, pues la línea I'd love to turn you on, me encantaría excitarte, que se mencione en la canción se suponía que hacía referencia a las drogas. Ya ves tú. La canción ha sido versionada por otros artistas, desde Bobby Darin a Neil Young, pasando por Jeff Beck, los Bee Gees, etcétera, etcétera. Y bueno, es una de las obras maestras de la banda, o por lo menos eso dicen. Según la revista Rolling Stone, ocupa el puesto número uno de las 100 más grandes canciones de los Beatles. ¿Verdad o mentira? No lo sé. A mí la verdad es que particularmente me gusta, pero mucho.

Pues Wild Horses, los Rolling Stones, que también llevaban tiempo sin venir. Canción del año 1971 del LP Sticky Fingers, acreditada también al dúo de la banda Mick Jagger y Keith Richards. Canción que la revista Rolling Stone ha colocado en el puesto número 334 de las 500 canciones más grandes de la historia, grabada entre diciembre de 1969 y febrero de 1970. A Wild Horses le acompaña el rumor de que en origen fue escrita por Richards en respuesta al hecho de tener que dejar a su hijo Marlon para irse de gira con la banda, aunque también dice la rumorología que Mick Jagger reescribió la mayoría de esta canción para reflejar el final de su relación con Myron Faithfull. Jagger en persona declaró en la colección de los Stone Jump Facts The Best of Rolling Stone: "Todo el mundo siempre dice que esto fue escrito sobre Marian, pero yo no lo veo así. Todo estaba ya acabado por entonces, pero me encontraba tremendamente conmovido por esta canción".

Bueno, pues hemos traído este I am sitting on top of the world, estoy sentado en la cima del mundo, de Les Paul, como homenaje no solo a un gran músico, sino a un gran innovador. Famoso son sus guitarras Les Paul con cuerpo macizo de Gibson. Este hombre que nos dejó hace no mucho tiempo, pero sí ya, el 13 de agosto de 2009. Fue hombre, como te digo, pionero, porque fue uno de los primeros que empezó a grabar en multipista. Sus guitarras, pues, ¿qué te vamos a decir? Que ahí están las Gibson Les Paul. Lo traigo a colación porque ayer, viendo la tele, me enteré que su relación con Gibson no era especialmente buena. Y la pregunta que me cabe hacer es: ¿qué habría sido de la historia del rock and roll sin esas guitarras Les Paul Gibson? Bueno, pues continuamos. Esto va demasiado rápido. Habíamos prometido que hoy sonarían 3, 4, 5 canciones españolas. Llevamos 2. Vamos a por la tercera. Otro gran clásico.

Pues nada, otro de los grupos de pop español de los 60 y de los 70. Los Mitos, es muy fácil. La historia de Los Mitos fue muy breve, pero dejaron huella en el pop español a finales de la década de los 60 con su música agradable y de exquisita frescura. Se formaron en Bilbao, de su ciudad natal, y extendieron su fama por toda España e incluso llegaron a colocar sus éxitos en Hispanoamérica. El grupo estaba formado por José Antonio Santiesteban, Tony, Carlos Zubiaga en la guitarra rítmica y teclados, José Antonio Millán en la guitarra solista, Paco García en la batería, al cual tuvimos la ocasión de conocer personalmente no hace mucho tiempo y compartir un buen rato de conversación, agradabilísima por otra parte, y por último Óscar Matías Sorozábal en el bajo. Comenzaron en el 66 con el nombre de Los Famélicos y tras unos muy duros primeros tiempos y el cambio de nombre por el de Los Mitos, ahí comenzó su popularidad. El 8 de abril realizaron su primera presentación respaldados por Hispavox y durante años, los años 68, 69, 70, ellos y Fórmula Quinta junto con Los Diablos revitalizaron la rivalidad que existía entre Brincos y Bravos, que por cierto, como bien sabes, han sonado al comienzo del programa. Hoy esto está yendo demasiado deprisa. Por cierto, alguien se piensa que los Bee Gees es solo fiebre del sábado noche. Nada más lejos de la realidad.

0: Pues efectivamente, los Bee Gees, las voces de falsete, etcétera, etcétera, no eran tan solo Fiebre del Sábado por la Noche. El grupo se formó en los 60, ellos de origen australianos, concretamente de Brisbane. Bueno, pues tuvieron, podemos decir, varios periodos de actualidad, o sea, de varios periodos de actividad, perdón, que... Perdonadme porque se me ha ido el santo al cielo. Podríamos decir que en los 60 eran mucho más pop, con canciones con este, como esta que acabamos de escuchar aquí, este I Have Got to Get a Message to You, y otras tantísimas que fueron éxito. Podríamos decir que en la primera mitad de los 70, pues de la mano de Robert Stigwood, pues entraron dentro de aquello que tan de moda se puso, que fue la música disco. Y luego la segunda mitad de los 70, pues canciones que se incluyeron en bandas sonoras original de película. Fiebre del Sábado por la Noche o Fiebre del Sábado Noche, sin duda la más celebrada, pero hubo más, como por ejemplo aquella que se hizo con homenaje a los Beatles, Sgt. Pepper's Lonely Hearts Club Band, y otras tantas donde ellos aparecían.
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0: Pues ya sabes que formados por Barry Gibb, Robin Gibb y Maurice Gibb, dejaron la música en 2003 con la muerte de Maurice, y Barry y Robin anunciaron entonces que el nombre de los Bee Gees ya nunca sería utilizado en más presentaciones. Sin embargo, el día 7 de septiembre de 2009 a Robin le relevó Jonathan Agnew, que habló con Barry y decidieron volver a los escenarios. En 2012 falleció Robin Gibb. En definitiva, uno de los grandes grupos de la música que ha vendido la friolera de 420 millones de discos. Ahí es nada. Ahora nos vamos con uno de mis dúos favoritos, uno de los grandes grupos de la música pop rock. 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

Pues, ¿qué vamos a decir de los señores de Filadelfia? Derry Hall y John Oates, Rich Girl. Si la cabeza no me falla, esto era del año 1977-78. Sí, por ahí iban los tiros, una de sus grandes canciones, al menos para mí. El tiempo va muy deprisa, así que vamos a empezar a dejar de hablar y vamos a escuchar música, que es de lo que se trata.

Bueno, pues Ruby Love, Cat Steven o Yusuf Islam, como tú prefieras, no puede negar en esta canción su ascendencia griega. Nacido como Steven Dimitri Georgiou el 21 de julio de 1948 en Londres, hijo de padre greco-chipriota y de madre sueca.

Pues podemos decir que esta edición del Refugio es para ponernos al día de lo que nos íbamos debiendo. ¿Por qué? Pues porque, como ves, están sonando canciones españolas, volverán a sonar ya la última, porque os lo debíamos, y gente que llevaba tiempo sin venir. Y es el caso de los Beatles, es el caso de los Rolling, es el caso de Elvis Presley con este Surrender. ¿Quieres pedirnos una canción, hacernos una crítica, sugerencias? Lo tienes muy fácil. Mándanos un mail a la dirección de correo electrónico pedro@ladiscoteca.org. Te esperamos. Pues este Surrender que hemos escuchado se grabó, se publicó el 7 de febrero del año 1961. Fue cuando se publicó, porque cuando se grabó fue en octubre de 1960. Una grandísima canción que fue la continuación de, como single, aquel Are You Lonesome Tonight, ¿Estás solo esta noche?, que fue un grandísimo éxito el año anterior. El tiempo, como decimos siempre, nos va comiendo y es una pena.

Pues no me cansaré de repetir que a algunas discográficas había que pegarles dos tiros directamente. Os puedo parecer muy drástico y probablemente tengáis razón, pero desde luego estas meteduras de pata como esta, cuando uno pone el "tú me dijiste adiós" de Los Brincos y espera escuchar a Los Brincos, pero lo que escucha es otra cosa, pues lógicamente lleva a un cabreo monumental. Bien es cierto que la culpa es mía, pero claro, cuando uno coge un disco que pone grandes éxitos versión original y además lo coge en vinilo y después se encuentra esto, pues evidentemente el cabreo es monumental. Insisto, la culpa es mía por no haber escuchado previamente el tema. Esta es la realidad, pero desde luego uno se considera medianamente engañado cuando se encuentra, pues lo que os digo, se encuentra con que lo que espera escuchar, pues ni por asomo se parece a lo que luego suena. Es decir, no deja de ser un "tú me dijiste adiós" de Los Brincos con Los Brincos, pero evidentemente ya sin Juan y Junior. Con lo cual, pues, ¿qué queréis que os diga? Pues que me da muchísima rabia el que no hayamos puesto la canción original. En fin, menos mal que decíamos que no íbamos a hablar.

Bueno, pues hay días que aunque uno se quedase en la cama, tampoco pasa nada. Vaya final de programa. Pido perdón. Si antes metíamos la pata a la hora de elegir la versión de Los Brincos, ahora resulta que el vinilo que tenemos del I Wanna Stay With You de Gallagher and Lyle, pues ya lo habéis podido oír. En fin, una gran canción que intentaremos recuperar en su formato CD para que la disfrutemos en otro momento. ¿Y qué queréis que os diga? Que el programa, pues espero que os haya resultado agradable. Otras veces uno se va con la satisfacción de que lo ha hecho medianamente bien. Hoy, sinceramente, mucho fallo. Pido perdón por ello. Pero bueno, a veces la técnica nos juega malas pasadas, uno que se atasca, etcétera, etcétera. De cualquiera de las maneras, fijaros lo que ha sonado hoy aquí. Los Bravos, Cecilia, los Rollins, los Beatles, Les Pauls, los Mitos, Bee Gees, Derry Hall, John Oates, Cat Stevens, Elvis Presley, los Brincos y Gallagher and Lyle. En fin, un maravilloso elenco de artistas que espero que te hayan acompañado mejor que yo. Hasta ese momento, este que te habla y se considera tu amigo, Pedro Baltasar, te desea que seas muy pero que muy feliz.

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2: Pues hola, ¿qué tal, amigos? Aquí estamos nuevamente a la cita con el pop y con el rock. Bienvenidos a todos y a todas a este espacio llamado La Nacional. Como siempre, en los mandos técnicos, Pep Palancas Garcés. Y delante del micro, este que te habla, Pepe Carmona, encantado y gustoso, como siempre. En nuestro autobús cargadito de buena música, hoy con nosotros tendremos a la formación Viva Suecia. También tendremos a Fito y Fitipaldis, Los Cigarros, Sole Jiménez. También tendremos a Sidecars, entre otros también a Leiva, Ana Torroja, Melón Diesel, Rosalén. Y así iremos viajando durante los próximos minutos musicales en estos ritmos y kilómetros.
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2: Vamos allá. Comenzamos nuestro viaje con Viva Suecia. Esto que está sonando pertenece a un tema que lleva por nombre Mala Prensa.

0: sonando la formación Viva Suecia. Esta banda está considerada uno de los grupos referentes del indie español. Con él hemos comenzado nuestro viaje en este autobús llamado La Nacional. Muchas gracias por acompañarnos allá donde tú te encuentres, en tu lugar de ocio, en tu punto de negocio, en el coche, en el trabajo, donde quiera que estés, siempre conectando la radio y la mejor música.
1: Si ahora la moda y el dogma es decirte que el ser humano es una mierda y un parásito, alguien está haciendo algo muy mal.
0: Así se llama el tema que está sonando, Fito y Fitipaldis.

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Ahí está la formación Los Cigarros, con estas 100.000 bolas de cristal. Álbum del año 2023, aquel álbum que llevaba por nombre Acantilados.

0: son una amenaza pública. Son un peligro para la sociedad. Es necesario que el peso de la ley caiga sobre cuantos pretenden burlarla. Es absolutamente necesario defender la sociedad de cuantos maleantes y ladrones pretenden sin escrúpulos destruirla.
1: Suavizamos un poquito el ritmo. 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

0: la voz de Presuntos Implicados en solitario, nos presentó su álbum Ser Humano, donde reflexiona sobre los límites de la inteligencia artificial.
1: Solo las máquinas no se equivocan, solo las máquinas no tienen sexo, cara, lengua, besos.
0: Solo las máquinas.

0: lucho por el futuro del planeta.
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0: La formación Sidecars contándonos, hablándonos del valor del camino, del esfuerzo y la constancia.
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0: Sonidos ahora del pop para Leiva. Con este 40.000 del álbum Gigante.

algunos años han pasado ya desde que Leiva perteneciera o organizara aquella banda llamada Pereza. Álbumes en solitario como Diciembre Nuclear o este que está sonando Gigante les han dado pues ese espacio importante en el panorama del pop y del rock español. Este tema que está sonando se llama 40.000.

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2: Cogemos cuatro trapos, lo metemos en la maleta y nos vamos de viaje ahora con Ana Torroja.

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0: pájaros no son agresivos. 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El género humano es el que...
1: Tres de pollo asado, con patatas al horno las tres.
0: El género humano es el que insiste en hacer cada vez más difícil la vida sobre este planeta.

En el poco tiempo que hemos pasado juntos, has demostrado poseer todas las características más odiosas de la personalidad masculina, incluso algunas que desconocía. 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Moralmente despreciable, vulgar, insensible, egoísta. 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

0: la formación madrileña Parque Sur con este Tonto, el punk eléctrico desde Madrid.
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0: la formación de M-Clan con el tema California, perteneciente a ese trabajo, álbum Delta.
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0: Recordamos el último de la fila con esta versión del año 2023, danzando al son de los tambores.

0: El tren de tu vida y el tema que está sonando, no quiero perderte, la caja de Pandora. Con él llegamos al final de nuestro recorrido en el día de hoy.
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0: Hasta aquí hemos llegado en La Nacional, en la edición de hoy. Te esperamos en la próxima. Estará en los mandos técnicos el señor Palancas y delante del micro te hablará Pepe Carmona. ¡Saludos!
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Hoy hemos comenzado este programa con los Beat Boys. Y a bordo de nuestra tabla de surfing, surfeando por Estados Unidos. Surfing USA.

Bruce Springsteen, Born in the USA. Y quién sabe si desde Estados Unidos te puede llegar incluso un mensaje en una botella. Es el tema de la banda de Police.

mítico tema, este Romeo y Julieta de Dire Straits. Un tema incluido en su álbum Making Movies, un álbum de 1980. Y nos quedamos ahora con una versión de 27 años después, a cargo de un grupo llamado The Killers.

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2: Hoy nuestro monográfico está dedicado a canciones de 1973.

Preciosa balada la que nos traían los Rolling Stones, Angie. Como lo es también esta de Elton John, dedicada a Daniel.

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2: Hoy en La Música en el Cine vamos a escuchar canciones incluidas en la banda sonora de una película llamada Crazy. Y vamos a comenzar con Pink Floyd. Este de The Great Gigs in the Sky.

Este era uno de los temas de Pink Floyd que se incluía dentro de esa banda sonora de la película Crazy. En una película en la que el tema más escuchado era este de Patsy Cline.

Y este era el vinilo que destrozó este adolescente en la película Crazy. Una película canadiense del año 2005. Que también incluía en su banda sonora este tema de los Rolling Stones. Simpatía por el diablo.

Este era otro de los temas incluidos en esa banda sonora. Al igual que este de David Bowie, al que su protagonista quería verse a veces parecerse.

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1: Hoy escuchamos en Made in Spain una canción de una banda llamada Coz. Las chicas son guerreras.

Y este tema de 1982 se llama Que tire la toalla. La banda de Rosendo Mercado, Leño.

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Amazing Grace. Todo un himno compuesto en el siglo XVIII y utilizado ampliamente en los Estados Unidos. Un himno de la cristiandad. Se popularizó en la voz de Judy Collins en 1984. Al igual que este tema de Leonard Cohen. Aleluya.

tema tuvo mayor repercusión unos años después, cuando John Cale lo interpretó en 1991 y también con la versión de Jet Buckley en 1994.

Y en ese mismo año, 1984, este cantante canadiense Leonard Cohen componía esta canción basándose en el holocausto nazi.

tiene detrás toda una realidad trágica, la de los asesinatos en el Holocausto nazi. Y de esa canción triste a una balada triste de 1976, la que nos trae Elton John.

trata una ruptura. En este tema de 1976 de Elton John. Este es un tema que se compuso inicialmente en 1967 por Jane Pitney y que se versionó en 1989 junto con Marc Almond.

0: dúo Mark Almond y Jane Pitney. En este tema algo se apoderó de mi corazón. Y terminamos nuestro recorrido en el tiempo en 1963.
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0: In Dreams, Roy Orbison.
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Pues hasta aquí ha llegado nuestra edición en el día de hoy. Hasta aquí la edición 278 del Ático. La próxima semana vuelvo de nuevo contigo con 120 minutos de la música que a ti y a mí nos gusta. Hasta entonces, un saludo de Antonio Mejías.

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Hola, ¿qué tal? Aquí comienza otro nuevo programa de Toca los Palos. Un programa de 60 minutos con músicas emergentes, no muy conocidas comercialmente, que pretende dar un empujón a esas formaciones, a esos artistas que todavía están ahí, emergiendo. Artistas, músicas, grupos, todos provenientes de la zona patria y también desde Hispanoamérica. Y también contando con esos pequeños apartados habituales de cine y de música vintage. Recibe un saludo de Javier Muro, quien va a estar contigo. Vamos a comenzar ya con lo que nos interesa, con la buena música y los buenos sonidos. Vamos a hacerlo de la mano de un grupo llamado Nuevos Vicios. Y este tema que acaban de publicar llamado El Apagón. Así, con estas buenas vibraciones, comenzamos otra nueva edición de Toca los Palos. Bienvenidos, bienvenidas.

Nuevos Vicios es uno de los nuevos nombres, valga la redundancia, que se mueven dentro del indie rock nacional. El cuarteto valenciano crea piezas con melodías pegadizas y sonidos orgánicos, sobre todo muy guitarreros y de espíritu pop. Este es el primer sencillo, El Apagón, un buen ejemplo de ello. Lo nuevo de Eva Rylan se llama Metafísica.

Eva Reglen acaba de estrenar su nuevo álbum de estudio, Venus en Llamas. Uno de los temas que lo integran es este Metafísica, o esta Metafísica, una pieza que sigue su línea acercándonos nuevamente a ese sonido tan personal de Eva. Con esta canción puede que sea la pieza más sucia y guitarrera y distorsionada del álbum. Con este último álbum de estudio, Eva Reglen demuestra con creces un trasfondo personalmente rico y complejo junto a una voz propia de una compositora ya madura.

Javners es el alter ego de Elena Nieto y su proyecto. Y ahora nos presentan Las horas pasan, el cuarto y último sencillo antes de la presentación de su álbum de estudio debut, que llevará por nombre Super Bucle. Javner nos ofrece su mejor sonido hasta ahora, con una producción IFI que fusiona el rock independiente, lo electrónico y lo post-punk, donde la melodía y las guitarras se entrelazan con soltura. Las horas pasan es una conversación con tu yo del pasado. Es quedar para ir de paseo con el proyecto de persona que una vez fuiste, siendo tú el resultado. Lo nuevo de Trassi se llama Desastre.

Ellos son Trasi, una banda murciana afincada en Madrid, quienes han presentado recientemente su álbum de estudio Me Acuerdo de Todo. Desastre es uno de los temas que componen este trabajo. Pop urbano con buena mezcla de elementos electrónicos y orgánicos son los recursos que Trasi, como objetivo final, busca capturar sentimientos, los sueños y preocupaciones de la juventud.

0: ritmo de electrónica e indie pop navega este tema. Con nombre de teclados de ordenador, se llama CTRL más Z. Al igual que el resto de los 10 temas que conforman el último álbum de estudio publicado por Zahara, y que se llama Lento Ternura. En CTRL más Z, la jiennense se sumerge en la electrónica y una atmósfera rave. Zahara mira atrás en el tiempo con este tema, CTRL más Z, la función de deshacer, reconociendo que no sabe cómo ha llegado hasta aquí.
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0: Cambiando de estilos, este es el sonido de Verde Prato, Bihotz Iraultzaleak, Corazones Revolucionarios.

Verde Prato es el proyecto de Ana Arzuaga y Bihotz Iraultzaileak, Corazones Revolucionarios, es su última propuesta publicada, que además integra su nuevo álbum de estudio llamado Bizitza Etxea, Dulce Vida, que acaba de publicarse recientemente. Con una suave y envolvente voz, acompañada de sonoridades New Age, de sintetizadores y gran variedad de percusiones tradicionales, dan como resultado esta pieza sutil y luminosa. Una nueva propuesta, un paisaje sonoro y visual lleno de calma y de belleza. Esto es lo nuevo de Mikel Lizal, Nit

Después de publicar su trabajo largo, El Miedo y el Paraíso, Mikel Izal presenta su nuevo sencillo y se llama Need. Need son las siglas de la canción, que significa nada importa tanto. Y lo hace junto a la artista mexicana Ximena Sariñana, quienes juntos combinan sus voces, registros y estilos musicales para dar forma a este tema. A ritmo de indie pop, Mikel Izal continúa con su esencia estilística en esta propuesta, una composición positiva, amable y muy luminosa. Una canción que básicamente habla sobre aligerar la carga que nosotros mismos nos autoimponemos. Dejamos a Mikel Izal y vamos a subir los beats de la mano de él y ella, quienes regresan con este tema, Nadie lo podrá cambiar.

Como te he comentado anteriormente, el dúo él y ella regresan con fuerza, con un vibrante estallido de energía en su nuevo sencillo Nadie lo podrá cambiar, un auténtico himno al amor propio que invita a la autoaceptación. Junto a la voz magnética de Ellen, este dúo crea a base de sintetizadores envolventes y una melodía contagiosa, demostrando así su capacidad para fusionar pop y electrónica, sumergiéndonos en un viaje sonoro lleno de luz y de esperanza. Él y ella proponen un mantra sanador que nos invita a abrazar nuestras imperfecciones y a dejar atrás el peso del pasado.

0: Yarea es una de las voces emergentes más destacadas de la escena pop nacional y ha lanzado recientemente este tema, Lo Mejor, el segundo adelanto de su próximo álbum de estudio. Este sencillo nos introduce a un pop folk nostálgico lleno de personalidad, con una melodía alegre, sencilla y fresca, pero a su vez muy personal y con una letra autocrítica.
1: 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Pero este hombre la verdad es que no está haciendo nada, solo mantener su puesto. Y en este mundo, no hacer nada es la mejor manera para mantener el trabajo. Pero, ¿así está bien? ¿Está bien así? Para que este hombre empiece a pensar en serio en eso, tendrá que empeorar más su estómago y acumular mucho más tiempo inútil.
2: Pero crear un parque es un asunto.

Los murcianos Viva Suecia inician una nueva era con este tema, Dolor y Gloria, el primer sencillo del que será su nuevo álbum de estudio. Los suecos crean su peculiar pop rock que mantiene las coordenadas de su sonido, combinando guitarras con teclados. En Dolor y Gloria, la banda murciana experimenta con sonidos inspirados en los 80, con sintetizadores y guitarras que se mezclan en una especie de ópera rock, cerrándose con sonidos de violines y violas, rematando el tema con la efectividad de su melodía y su letra emotiva. Un tema que ha servido para acompañar a esa voz en off que has escuchado y que pertenece a la película Vivir, una película del director japonés Akira Kurosawa. Una película de culto rodada en 1952. Esta voz está incluida en una escena de oficina donde se ve al personaje poniendo puños a distintos documentos, sin demasiada ilusión, por cierto. Es un drama psicológico que aborda temas como la madurez, la vejez y la enfermedad. Resumiendo, es la historia de un viejo funcionario público que arrastra una vida monótona y gris sin hacer prácticamente nada. Sin embargo, no es consciente del vacío existencial hasta que un día le diagnostican un cáncer incurable. Con la certeza de que el fin de sus días se acerca, surge en él la necesidad de buscarle un sentido a la vida. Una película que se saborea en todo su amargor de principio a fin. Resumiendo, es una maravillosa película que toda persona debería ver para su propio bien y satisfacción. La música prosigue aquí, que toca los palos. Desde Murcia nos vamos hasta La Coruña para encontrarnos con Lemoth. Vespa, verde, agua.

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Es la banda de pop rock formada en La Coruña por Alex y Pablo. El pasado año publicaron Pensando en Alto, un EP donde el dúo, a diferencia de publicaciones anteriores, ha realizado un trabajo más artesano, donde han bajado de velocidad para darle mimo a cada letra y a cada melodía. Como ejemplo, esta Vespa Verde Agua, ambientada en la más costumbrista Italia. Así es como suena Lemons. Pop amable, desenfadado. Esa es la propuesta de esta formación coruñesa. Y en Galicia nos quedamos. La lluvia.

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0: Carlos Ares vuelve a sumergirse en sus raíces en Autóctono, una canción en la que echa la vista a su tierra, a Galicia. Ares está afincado en Madrid, ciudad en la que ha desarrollado buena parte de su carrera. En esta pieza, el artista con base de canción de autor nos propone sonoridades vanguardistas en la producción y también en la composición, que supone llevar más lejos el sonido de sus anteriores entregas. Por eso en esta canción Autóctono, se combinan el orgullo y melancolía, añoranza y amor por la tradición y por el paisaje gallego.
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0: Un tema, un éxito para recordar, todo se transforma. Jorge Drexler.
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1: No hay que irse muy lejos para encontrar ciencia en la música. En nuestro país hay muchas canciones llenas de alusiones científicas, temas de José L. Santiago, Iván Ferreiro o quien estás escuchando ahora mismo, Jorge Drexler, con esta pieza Todo se transforma, una canción que fue publicada en 2009. Jorge, este cantautor de guitarra presente, nos lleva en un viaje poético donde cada acto y cada emoción se transforman. Una reflexión sobre cómo nuestras acciones y sentimientos pueden tener repercusiones que van más allá de lo inmediato, en un ciclo constante de dar y recibir. Una canción publicada en su LP Eco, como te he dicho, publicado en 2009, fue el noveno álbum del uruguayo y quizá

Es el que lo consolidaría como uno de los más destacados artistas hispanoparlantes de la actualidad. Algo de psicodelia, unos minutos con Rufus the Firefly. Me has conocido en un momento extraño de mi vida.

Me has conocido en un momento extraño de mi vida. Un tema que fue publicado por el grupo Rufus the Firefly en 2021 e incluido en su álbum de estudio El Largo Mañana. Su música es una mezcla entre indie rock y sobre todo mucha psicodelia. En esta última parte de su carrera, dentro de su evolución artística, el cuarteto de Aranjuez crea un sonido mucho más orgánico y puro, con reminiscencias e influencias del soul de las décadas de los 70. Música de ahora. Ellos son Go Cactus y esto es lo nuevo que han publicado Palma, Barcelona.

La formación Go Cactus nos presentan su nuevo single. Se llama Palma Barcelona. En esta ocasión la banda nos muestra un sonido rock fresco, original e interesante. Un tema que han publicado después de lanzar Plaza Patines. Su primer disco en castellano, el trío demuestra a la vez su capacidad para reinventarse y sorprender a sus seguidores. La canción es un homenaje al grupo australiano Skiffs y a la cultura surf, pero también es una declaración de amor a su Mediterráneo y a la vida en la costa. Dar 2 es lo nuevo de Colectivo da Silva.

0: Dardos empezó siendo una canción influenciada por Extremoduro y Kraftwerk y acabó siendo más del estilo de Parcels o Daft Punk. Dardos, con un riff muy bailable, es sin duda una de las canciones más potentes del próximo álbum que publicarán y llevará el nombre de Sol. Estamos hablando del colectivo Da Silva. Dejamos lo último que ha producido esta formación y ya nos vamos despidiendo.
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0: Como siempre, dejándonos llevar de la mano de sonidos electrónicos. Y en esta ocasión lo hacemos de la mano de Google, quien lanza este remix, Patada de Ahogado. Un tema que originariamente era de Latin Mafia y Umbe. El DJ francés ha lanzado este remix y es una versión del himno romántico en el cual le da profundidad y emotividad en esta versión. Con estas músicas, con estos sonidos electrónicos, no me resta otra cosa que deciros un hasta pronto, hasta la semana que viene. Espero que lo hayáis pasado bien, espero que paséis una muy buena semana, espero que os cuidéis y espero también que aprovechéis el tiempo. Recibid un saludo muy fuerte de Javier. Chao.

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Bienvenidos a vuestro programa Contigo y Sin Ti. Soy José María Cerón. 120 minutos te acompañaremos en tu dial de radio a través de la palabra, con la poesía y la música. En este tu programa de los sentimientos del corazón.

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contigo y sin ti. Tenemos miedo a veces, como dice Antonio Tomás. Javier arrogante, no quiero despertar.

contigo y sin ti, tu programa del corazón, de los sentimientos. Efecto mariposa. 10 minutos.

0: efecto mariposa, 10 minutos dentro de su último álbum, que por cierto tendremos a Efecto Mariposa en esta casa donde producimos el programa Contigo y Sin Ti en Onda Amistad Radio en directo. Los entrevistaremos.
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0: Luis Correas. Yo puedo hacer.

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Jorge Lebrón. Palabras mágicas.

Un poema de Gustavo Inicio Bando Guerra. Después. Después de venir a verte, regreso con otro cielo. Después de estar contigo, se llena de gozo mi alma. Después de yo conocerte, lo veo todo diferente. Y luego de estar conmigo, mi vida ya no es la misma. Después de estar a mi lado, como nadie vas a enseñarte, y de la forma que te quiero, nadie va a poder hacerlo. Después de escribir, de escribirte esto, vivirá en ti mi palabra.

Vuelve con nosotros Efecto Mariposa con el tema No me crees. Estás en tu programa Contigo y sin ti.

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0: Siéntenos. María Sánchez, Furia de Volcán.

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Ángel Sevilla, díganle con Laura Añón.

Un poema de Antonio Rodríguez Bazaga. Mis versos nacen de noche, cuando la luna desangra su plata sobre los tejados cansados, y el silencio se llena de pájaros muertos. Se vuelven pequeños, sí, como espinas de escarcha en la boca, como el temblor de una acequia que no sabe si canta o si llora. Crecen apenas un soplo cuando tu nombre se enciende, cuando la aurora verde y herida se derrama en tus párpados lentos. Y entonces todo el aire se inclina, todo el dolor se arrodilla como un caballo oscuro que ha perdido su sombra. Mis poemas se hacen diminutos, se encoge de miedo y de luz para caber en tus manos como agua que no se detiene. Léeme despacio, con la voz quebrada de los olivos, con la pena antigua del barro, que tu soledad y la mía se miren sin decirse nada, y en medio, temblando, solo exista este puñado de versos pequeños que aún sueñan contigo.

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1: 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Música de Elizabeth Dailing. I am hot tonight.

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Chris Carr, Liar, Liar.

un poema de Antonio Rodríguez Bazaga, A veces. A veces, como un vicio antiguo y perfumado, se derrama tu recuerdo en mis venas. Como vino turbio que embriaga las esquinas del alma. Hay en tu ausencia un incienso prohibido, una flor marchita que sin embargo arde y exhala lenta, cruel, la dulzura corrupta de lo que fue carne y delirio. A veces te oigo, sí, pero no como voz, sino como eco de un placer que se descompone en la memoria. Campana rota que aún vibra en los templos clandestinos del deseo. Mis huérfanas manos de tu incendio recorren el vacío como ciegos devotos y encuentran en la sombra de su fiebre la geometría impura de tu cuerpo imaginado. Qué dulce condena la de evocarte, tus dedos, espectros de terciopelo oscuro, galopan por mis nervios como bestias sin dueño, arrastrándome al abismo donde el placer y la culpa se confunden. A veces, y esto me duele, no eres tú quien vuelve, sino tu perfume, ese animal invisible que me acecha y se alimenta de mi nostalgia. Y entonces comprendo que no fue amor, sino una herida exquisita, un relámpago atrapado en la carne, una decadencia hermosa que aún florece en la pobredumbre del recuerdo. A veces, solo a veces, te siento morir otra vez en mí, como muere la tarde en un vaso de absenta.

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1: Un poema de Walter Pineda. Corazón en llamas, soplo divino en mi alma. La poesía encendió mi corazón, por herencia lejana de astros. Tal vez porque Dios sopló demasiado fuerte en mi alma. Quizás porque la luna fue mi madrina. O porque un grillo me nació en el pecho. Y su violín de llamas tocó las cuerdas de mi corazón. O una voz sembrada en silencio bajo la pasión de los besos. Puse semilla entre los surcos cobrizos de mis sueños. O un polizonte artesano se vino escondido entre las rosas que cultivaba mi madre tierra. O fue maldición de hechiceros de luna. O fue penitencia para pecadores de beso y mirada. O fue un error ortográfico de un dios pagano en el horizonte de un día nublado. O simplemente emigrante soy de corazones en llamas. Ahí estaba la poesía esperándome, desnuda en tu piel, mujer de mis carnes, en el sabor de tu boca de miel, entre tus pechos de aurora, en el nudo caliente donde yo me alimento, y tu diosa de trigo, eres el pan, soy poeta, puedo encender fuego intenso y divino en el corazón y en el alma con solo una palabra.

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0: A Melbourne con Camelia Jordanaz.

0: Terminamos con Chamber, Sueños, en esta edición de tu programa Contigo y Sin Ti.
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10: Hola mundo. Hola chicos y chicas, chiquitines y chiquititas. Bienvenidos todos a una nueva edición de Plástico Elástico. Aquí estamos en el programa 3920, tan panchos y tan frescos, dignificando la música, como siempre, y además ofreciéndote maravillosas canciones de hoy, de ayer, de mañana, de aquí, de allá y de cualquier parte, de power pop, preferentemente, y de otras muchas cosas más. Canciones que suenan tres veces por semana en tu web musical favorita, plásticoelástico.es. Allí tienes el link para escuchar o descargar el programa, la playlist más completa del planeta y el listado de lugares a través de los cuales también suena Plástico Elástico. Besos bien grandes y bien gordos y bien húmedos para todos de Paco Pepe Gil. Encantado de estar a vuestro lado. Y vamos a empezar con una novedad novedosa que decía aquel que era ministro, que se llama Mother Lode y que es la visión más bella del lado oscuro. La protagonizan, la encarnan, Hikis, Mother Lode.

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Ahí estaba este Mother Lode de Las Hikis, la banda madrileña, cuatro chicas madrileñas que han crecido un montón a lo largo de los últimos cuatro años que llevan escasos. Esta canción, según el propio grupo, expresa la frustración y la incertidumbre generacionales que nacen a partir de la vivencia de que lo prometido no es real. Su propia experiencia les ha enseñado y demostrado que lo canónico no es necesariamente exitoso, ni lo conocido es necesariamente el mejor camino. Desilusión, rabia y frustración es lo que se escucha y se siente en este single, y es cierto y es real. Lo han plasmado de maravilla. Hikis, su nuevo single, que además se han encargado de hacerle una portada especial, un vídeo tremendo. En fin, una auténtica gozada poder disfrutar de una banda como esta. Hikis suenan aquí en Plástico Elástico, plásticoelástico.es. Y ya que estamos en toques oscuros, estos son bastante psicodélicos. Esto es una banda británica que publicará el próximo día 18 de junio un EP que se va a titular Shake the Hand That Feeds You, sacude o dale la mano a quien te alimenta, y lo va a publicar Nice Swan Records. La canción se titula Monolith. Ellos son Mandrake Handshake.

Oxford, Mandrake, Handshake y esta canción Monolith, donde expresan todo su sentimiento psicodélico. Esta es una banda formada por nada menos que 9 componentes y que tienen preparadito un EP que saldrá el 18 de junio, que se va a titular Shake the Hand That Feeds You y que lo publicará Nice Swam Records y que suena aquí en Plástico Elástico, plásticoelástico.es, también a través de emisoras digitales estupendas como iPop FM, dedicada a la música pop, asaltomataradiorock.com, dedicada a la música rock. También estamos en El Rock es mi rollo, una web musical que es web, página, blog, en fin, un poco de todo, dedicada a todo tipo de música, y está Plástico Elástico. También estamos en 2 emisoras asturianas, Radio Séptimo Cuervo, dedicado a los motores clásicos, y en una local, en un sitio estupendo como es Nava, que se llama radiopra.nava. Y finalmente estamos en Pasión Deportiva Radio.com, emisora digital dedicada a hablar de los deportes de los que nadie habla. Y atención, damos la bienvenida, y es un placer y un orgullo estar también en Radio Pulsar, que es una emisora que está en Lisboa, en Portugal, y que emitimos allí los domingos por la noche a las 12 de la noche. El paso del domingo al lunes, justamente cuando empieza la semana, ahí está Plástico Elástico para impulsarla. En todas ellas, con muy buena compañía, con muy buenos programas, suena Plástico Elástico. Todo un orgullo, todo una gloria estar en estas emisoras digitales. Y seguimos con lo nuevo de Astral Drive, que es ni más ni menos que una banda británica que graba para el sello Logins y que acaba de hacer una versión de un viejo tema de Hot Chocolate, Everyone's is a Winner. Aquí está Astral Drive.

Ahí estaba el talento de Astral Drive con esta versión que, bueno, pues había hecho una de No Matter What de los Badfinger, y de pronto se tropezó con esta canción que había hecho un éxito allá por los años 70, Hot Chocolate, y la canción se titulaba Everyone's a Winner, todo el mundo es un ganador. Esta es la última producción de una banda llamada Astral Drive, una banda que suena habitualmente todo lo que hace aquí en Plástico Elástico, plásticoelástico.es, también a través de emisoras físicas estupendas como Happy FM, muchas radios repartidas por toda España, y en cada localidad una frecuencia distinta. También estamos en emisoras municipales de la Comunidad de Madrid, como Onda Pedriza, que está en Manzanares el Real, Radio Villalba, que está en Collado Villalba, y Radio Soto, que está en Soto del Real. Fuera de la Comunidad de Madrid estamos también en sitios estupendos, en emisoras estupendas, como es Rebote FM, que está en San Adrián, en Navarra, Radio Vacío, que está en Sot de Chera, en Valencia, y Radio Caravaca, que está en Caravaca de la Cruz, en Murcia. En todas ellas hay una muy buena programación y en todas ellas es un orgullo participar. Plástico Elástico, plásticoelástico.es. Vamos con una banda de Boston, la tierra en donde han surgido bandas como los Cars, como Neighborhoods, como los Real Kids, como la J. Gills Band, en fin, un montón de buenas bandas. Bueno, pues aquí está un grupo que se llaman Watts, que tiene preparadito un disco, un LP que se va a titular Shady Rock and Rollers, que sale el próximo 14 de mayo a través de Rumba Records, y ya tenemos una canción para ir disfrutando, este Heavy Metal Kids, con la potencia de unos Cheap Trick. Aquí están Watts.

Heavy Metal Kids, ahí estaba la banda de Boston Watts, que sacará este disco Sadie Rock and Rollers el próximo 14 de mayo a través de Rumbar Records. Sí que ya está sonando aquí en Plástico Elástico, plásticoelástico.es. Aquí está una banda que viene desde Essex, desde el Reino Unido, desde Inglaterra, que se llama A Cause in Distress y que acaban de sacar un single a través de Cool Thing Records, una buena canción titulada Paraffin.

sonidos contundentes de indie rock de mano de esta banda de exes, este trío, realmente son tres nada más, pero meten un bullicio que parecen que son una docena, y se llaman A Cause in Distress. La canción, el nuevo single que acaban de sacar, es este Paraffin, que lo ha publicado el sello Cool Thing Records. Buena canción, intensa, nos recuerda un poquito a Arctic Monkeys y tiene ese nervio muy, muy, muy interesante. Franz Ferdinand incluso. Bueno, pues por ahí van los A Cause in Distress. Suenan aquí en Plástico Elástico, plásticoelástico.es. Sigamos con una banda noruega, una banda de chicas, una banda que se llaman Vips, V-E-P-S. Son cuatro chicas muy divertidas y que tienen preparadito un álbum que saldrá el próximo día 11 de junio, lo van a sacar a través de Canino Records. El álbum se va a titular Open the Door y nos han adelantado una canción, esta, que se titula Ecstasy. Ellas son Vips.

Son realmente jóvenes estas chicas, este cuarteto noruego de Oslo. Ellas tienen 17 años, Laura, June, Maja y Elena, que es la teclista y pianista, que es, le da ese toque especial al sonido de la banda. Crujiente, pero a veces con estribillos muy pop, muy, muy fáciles, muy que enganchan a la primera. En fin, ahí está este Ecstasy, que es un adelanto de su álbum Open the Door, que saldrá a la venta el próximo 11 de junio a través de Canine Records. Vips desde Noruega suenan aquí en plasticoelastico.es. Y sigamos con las Bangles, que nos apetece recuperar una canción de sus principios, de cuando se llamaban The Bangs, todavía no eran The Bangles. Esta fue la cara B de un sencillo que, bueno, pues la cara B era esta preciosidad de canción titulada Call on Me. Ellas eran y siempre serán The Bangles.

Seguramente si los Beatles hubieran sido chicas, hubieran podido ser perfectamente las Bangles. Ahí estaban con este single, su primera publicación, año 1981, un single que en la cara venía Getting Out of Hand, y en la cara B esta canción Call on Me que acabamos de escuchar. El disco lo publicó Down Kitty Records y estaban Susanna Hoffs cantando y tocando las guitarras, Vicky Patterson tocando las guitarras y haciendo coritos y cantando también, Debbie Patterson, su hermana, tocando las baterías y haciendo voces y cantando, y la bajista era Annette Zilinskas, y también hacía voces y cantaba, en fin, ahí cantaba todo Dios. Las Bangles, siempre en nuestro corazón, siempre en la memoria de Plástico Elástico, plásticoelástico.es. Bueno, pues nos vamos de nuevo al Reino Unido, porque de allí viene una banda majestuosa que se llaman The Native, que acaban de autoeditarse un single que se titula In My Mind. Es una canción buenísima y por eso suena aquí, en Plástico Elástico. Estos son los mismísimos The Native con la canción In My Mind.

Desde Plainsmooth, esta banda que se llama The Native, y la canción que acaban de hacer, este quinteto de Plainsmooth, In My Mind, lo ha publicado el sello TN Records, y es un lanzamiento de un grupo que está en claro ascenso. Ha habido un año de parón con esto de los conciertos, pero hasta entonces estaban funcionando bastante bien como teloneros de otras bandas que pedían que fueran The Native sus encargados de abrir los conciertos. The Native, In My Mind, su nuevo single. Suena aquí en Plástico Elástico, plásticoelástico.es. Sigamos con una banda que viene también desde el Reino Unido. Ellos se llaman Field Music. Ya habíamos oído alguna canción de adelanto de este álbum que acaba de salir, que se titula Flat White Moon y que ha publicado Memphis Industries. Ellos vienen desde Sunderland y tienen un toque barroco, alborotado, en fin, son muy orfebres y muy barrocos. Aquí están Field Music con este Orion from the Street.

apabullantes de la propia belleza de sus composiciones. Así es esta banda llamada Field Music, que está formada por dos hermanos, David Brewis y Peter Brewis. Llevan funcionando desde el año 2004, que empezaron a hacer cancioncillas y que acaban de publicar este nuevo trabajo, su último disco, un álbum titulado Flat White Moon, y lo han publicado hoy precisamente, hoy 23 de abril. Field Music, la canción Orion from the Street, suena aquí en Plástico Elástico, plásticoelástico.es. Y estos son madrileños, nos encantan, se llaman The Seasons y han hecho canciones como por un tubo. Y esta es una de las nuevas canciones. Es un single en el que la cara B es una versión de los Kings, de Ray Davis, y la cara A es una canción propia que se titula Canción de Lluvia. Aquí están The Seasons.

Grandísima canción de los Seasons, la banda madrileña que durante muchos años ha estado sacando discos y nos tenía como pilladísimos, y ahora que se han quedado dos prácticamente, Óscar Granero, que es el cantante y guitarrista y todas las cosas, compositor y tal, y Carlos Vígara, que es el corista, bajista, y luego han contado con la colaboración de David Across en la batería. Lo han grabado con Pepe Bermejo de los Happy Losers, y este pedazo de canción, Canción de Lluvia. Oiremos la cara B, que ya digo, es una versión de una canción de los Kings, de Ray Davies, Where Have All the Good Times Gone. Es la canción que ocupa la cara B. Y suena aquí en Plástico Elástico, plásticoelástico.es. Vamos con una banda que creo que es californiana y que se llaman The Contraptionist. Es un dúo que tiene preparadito un bonito disco para el próximo 29 de mayo, un álbum que se va a titular Working Man's Dread, y que va en la línea de lo que ellos hacen, que es sonido americano, sonido un poco con raíces, pero al mismo tiempo engancha por las melodías y por el pop. Aquí están The Contraptionist con este Flotation Divide.

Magnífica canción, muy bonita, sí señor. Bien cantada, con emoción, en fin. Ellos son los Contraptionists, son dos, Paul Gibbant y Stephen Andrews, una especie de conjunción de dos tipos que para construir una banda de un solo hombre. Ellos han estado en distintas formaciones a lo largo del tiempo y han tocado principalmente en Rose Pound Shop, una banda donde grabaron incluso tres álbumes de estudio y fueron de gira por toda América, en fin. Ahora se han juntado y ya desde hace algún tiempo están trabajando con sus canciones tan bonitas como este Fluctuation Divide, y que tienen preparado un álbum que se titula Walking Man's Dread. Hay una canción que se titula igual y que se han autoeditado y que sale el próximo día 29 de mayo. Hasta entonces oiremos seguramente alguna canción más de esta banda, de este dúo de Contraptionist, que suena aquí en Plástico Elástico y suena prácticamente al final de esta edición 3920. Como siempre, ha sido un auténtico placer compartir este ratito de música con todos vosotros, y solamente os tengo que recordar que tenéis que hacer dos cosas: visitar nuestra web plásticoelástico.es y escucharnos. ¿Por qué? Pues porque sin ti no somos nada. Te voy a dejar con un músico veteranísimo, el señor Van Morrison, que tiene preparadito un disco, un nuevo álbum, que ya habíamos escuchado una canción previa. El álbum se titula Lotus Record Project Volumen 1, que sale el próximo día 7 de mayo y que nos acaba de adelantar una canción que es una auténtica preciosidad. Love Shall Come With a Warning. Una canción que recuerda mucho a los mejores momentos de The Band, por ejemplo. Con esta canción, con este lujazo, nos vamos. Van Morrison, sed buenos, disfrutar de la vida y la música. Hasta el próximo día. Van Morrison.

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Saludos, ¿qué tal? Bienvenidos a una nueva edición de Simpatía por la Música. Aquí estamos un día más, un servidor José Martínez, acompañándote como siempre durante unos 58 minutos. Siempre, como bien sabes, con rock, blues y soul. No solo del recuerdo, sino también, bueno, pues temas más recientes o artistas, grupos que han salido nuevos o que incluso han vuelto otra vez a publicar trabajos después de años de silencio. Bueno, pues está todo listo, está todo preparado, no tienes más que acomodarte y empezar a escuchar y a disfrutar de cada una de las canciones. En esta ocasión comenzamos con T-Rex y el tema Get It On. Bienvenido, bienvenida, esto es Simpatía por la Música.

siempre con Mark Bolan al frente. Ahí estaban T-Rex y este gran éxito del glam rock, Get It On, el cual nos ha servido para arrancar hoy, para comenzar Simpatía por la Música. Vamos a seguir con grandes éxitos, en esta ocasión una canción escrita por Bruce Springsteen, pero que, bueno, hizo famosísima, archiconocida, y luego ha habido muchas versiones, nada más y nada menos que la mismísima Patti Smith. Hablamos, como no, de todo un clásico que incluso se ha versionado en versión discoteca. Y bueno, incluso la formación española Tahúres Zurdos hizo una adaptación de este tema. Hablo del tema Because the Night.

Pues ahí estaba este clásico de Patti Smith, este Because the Night, sonando en simpatía por la música. Y ahora, como no, vamos con él, con el jefe, con Bruce Springsteen y su tema Born to Run.

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1: Bien, pues ha llegado el momento del disco legendario en Simpatía por la Música, como bien has oído, y en esta ocasión nos vamos a quedar con un disco de blues fantástico de un artista que lamentablemente falleció muy pronto, en 1990 concretamente. Hablo de Steve Ray Vaughan y lo que fue su primer trabajo discográfico llamado Texas Flood. Es un álbum de estudio realmente, bueno, pues como digo, fantástico, con grandes canciones como las que vamos a escuchar hoy. Un álbum de blues eléctrico, eso sí, ¿vale? Fue de Steve Ray Vaughan y su banda Double Trouble, que se publicó en 1983. Ahí, bueno, pues salieron realmente un par de singles que son los que vamos a escuchar hoy aquí en Simpatía por la Música. Un par de canciones que fueron un auténtico éxito. La primera es precisamente la que vamos a escuchar ahora, la que le da título al disco, ese tema llamado Texas Flood, que es el tercer corte del disco y que suena de maravilla. Ahí lo tenemos, Steve Ray Vaughan, Texas Flood.

Pues ahí estaba Steve Ray Vaughan con este álbum llamado Texas Flood, y precisamente el tema que acabamos de escuchar dentro del disco legendario es el mismo que le da título al disco, Texas Flood. La música en español ahora con Bunbury, Lady Blue.

después de estar un tiempo, por supuesto, de comenzar con Héroes del Silencio, luego en solitario, Bunbury comenzó una carrera, bueno, muy con temas y con estilos muy dispares, pero eso sí, siempre fiel a su estilo, claro que sí. En esta ocasión, dentro del álbum Flamingos, acabamos de escuchar el tema Lady Blue, Bunbury, en Simpatía por la Música. Y volvemos al blues en esta ocasión con el homenaje de Joe Bonamassa a B.B. King, con grandes artistas Joe Bonamassa y Gary Clark Jr., Change Some Things.

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1: Bueno, pues en la banda sonora de hoy, en Simpatía por la Música, nos vamos a ir a 1997, una película que tuvo mucho éxito y que está basada en el personaje Batman de DC Comics. Hablo de la película Batman y Robin, protagonizada, bueno, pues vaya elenco: Arnold Schwarzenegger, Josh Clooney, Chris O'Donnell, Alicia Silverstone y Uma Thurman. La verdad es que, bueno, una auténtica pasada, una película fantástica con una banda sonora extraordinaria también. En ella podemos encontrar temas de REM, de Go Go Dolls, bueno, de muchos, pero hoy nos vamos a quedar precisamente con una canción que está en la banda sonora, que digamos que es la principal, que es de Smashing Pumpkins. Hablo del tema The Beginning is the End is the Beginning, o como digo, tema incluido en la banda sonora de la película Batman y Robin. Era el año 1997. Pues ahí están, Smashing Pumpkins, banda sonora de hoy en Simpatía por la Música.

una canción que le viene como anillo al dedo a la película de Batman, una canción así oscura, siniestra. Smashing Pumpkins, The Beginning is the End is the Beginning. Como decía, banda sonora de la película Batman y Robin. Y ahora, bueno, pues vamos a continuar con más música, con más éxitos que seguro, seguro que hace tiempo que no escuchas. Y lo de que hace tiempo que no lo escuchas es porque es una canción de 1972, Steely Dan, Reading in the Years.

Steely Dan sonando en Simpatía por la Música con este Reeling in the Years que acabamos de escuchar. Y vamos a volver a la música en español. Nos vamos a quedar con Revolver, Carlos Goñi, dentro del álbum LA03010. Extraemos este tema que lleva por nombre Aquellos Días. Fiel a su estilo, Carlos Goñi, Revolver.

Inconfundible el estilo de Carlos Goñi de Revolver. Y además con este tema dentro del álbum LA03010, este tema llamado Aquellos Días que acabamos de escuchar. Nos vamos acercando poco a poco al final de Simpatía por la Música. Hay tiempo todavía para quedarnos con alguna canción más, como por ejemplo la que llega ahora. Esta es una de esas canciones divertidas a cargo de Cheap Trick, I Want.

Pues una canción con ese ritmo tan pegadizo y con esa melodía I Want You to Want Me de Cheap Trick en simpatía por la música. Y ahora es el turno de Laura Evans, Nobody Loves Me Like.

Vaya, vaya chorro de voz la de Laura Evans con este Nobody Loves Me Like You. Ahí la teníamos, casi casi ya terminando en simpatía por la música. Pues sí, llegamos al final. Y nos vamos con el segundo tema que extraemos del disco legendario de hoy, del año 1983, Texas Flood, de Steve Ray Vaughan. Y esto es Pride and Joy, el tema más conocido. Saludos de José Martínez. Hasta una próxima edición de Simpatía por la Música. Aquí te espero. Disfruta. Hasta luego.

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Ya estamos de vuelta en Music is Life. Yo soy Jai Pelaz y te doy la bienvenida al episodio 504. En esta ocasión tenemos como DJ invitado a Easy Ortiz. Espero disfrutes del show.

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Comenzamos fuerte con la banda Dimby Damba y su nuevo disco Lasai Presarik Gabe, que significa tranquilo, sin prisa. Así que con tranquilidad y sin prisas da comienzo Taberna de Jazz. Y ya sabéis, yo soy Ramón García y vuelvo por aquí para mostraros el mejor jazz posible. Y he querido comenzar con esta banda que me envió su disco hace muy poco y que me ha gustado mucho, la verdad, por su frescura y por la calidad, tanto dentro de la parte de los instrumentistas como de las composiciones que lleva, todas originales de la banda. Dimby Damba es una banda que tiene ya un bagaje, pues se formaron en Donostia en el año 2000, así que hablamos ya de una formación con un cuarto de siglo de existencia, que no es poca cosa. Ellos parten del rock, creo que sus primeros discos, aunque no los he escuchado, los reconozco, son más rockeros, pero en este trabajo ya se decantan claramente por un jazz rock con toques de funk muy contundente y a la vez muy asequible para los que no suelen escuchar jazz habitualmente. En fin, ya habéis oído esas guitarras a lo Alan Hosworth, esa base rítmica tan contundente y tan real. Me gusta mucho el sonido del disco porque suena a verdad. Por cierto, este tema tenía una colaboración, porque ellos son un trío, pero aquí colaboraba Yvonne Irijoa al saxo, que no es miembro oficial de la banda, pero que participa en este disco. Luego os diré ya quiénes son los músicos de este trío Dimby Damba, pero antes vamos con otro tema que se llama Be Zahar Many Funny Noise Eth.

Bizajar, muy galáctico este tema que comienza, como habéis visto, con un solo de bajo de uno de los miembros de Dimby Damba, Imanol Lorenzo. En las guitarras y teclados, Joserra Lorenzo, y en la batería, Ruggé García. Este es el trío Dimby Damba y este es su último disco, Lasai Presarik Gabe, tranquilo, sin prisa. Un disco que se ha grabado en los estudios Tumacha en San Sebastián entre parte del año pasado, de 2025, y este 2026. Y ya estáis viendo su propuesta, jazz, rock puro y duro, instrumental, con más o menos largas improvisaciones, temas con diferentes partes, experimentación sonora en su justa medida. En fin, yo creo que un disco muy interesante y seguro que tienen un directo también que merecerá la pena acudir a ver. Vamos con otro tema para que comprobéis que también tienen sus momentos calmados y sensibles. Aquí va una estupenda balada llamada Slow and Martian.

Low and Martin, una balada eléctrica de esta formación Dimby Damba y que está incluida en su nuevo disco La Sai Presarik Gabe, tranquilo, sin prisa. Ya me despido de ellos con otro tema, en este caso un tiempo medio en el que volvemos al funk rock y que se llama Niaro Koruri.

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2: Niaro Coruri, otro tema incluido en este Lasai Presarik Gabe de la formación Dimbi Damba, unos músicos vascos que os he presentado hoy en esta primera parte de Taberna de Jazz. Y por seguir un poco en el estilo, aunque no exactamente igual, pero sí, hablamos de jazz fusión, pues un clásico de la fusión en nuestro país, nada menos que el excelente saxofonista y compositor José Luis Santa Cruz.

Changes PWS, impresionante. Aquí estaba José Luis Santa Cruz liderando todo con su saxo soprano, Pierre León al tenor, Marcos Aguilar en barítono y soprano, Quique Vidal en los teclados, Miguel Ángel Orengo en la batería y un misterioso bajista que responde a las siglas SP, bastante conocido, pero que, según me contaba el propio José Luis, prefiere permanecer en el anonimato y, claro, hay que respetarlo. Este disco es el resultado de un directo grabado en el Teatro de Ciudad de Quesada el 17 de abril de 2026 y que se ha plasmado en lo que José Luis ha querido titular como Nostalgic Evolution. Y todo esto proviene del estudio, pues, intenso y casi obsesivo de José Luis por un músico al que él admira y, bueno, yo creo que todos admiramos, que es Jaco Pastorius. Según cuenta José Luis, en las notas que me ha enviado, pues su cabeza estaba llena de su música y de una sola frase de Jaco, a veces de un solo compás, era capaz de desarrollar toda una pieza. Durante algunos años se olvidó un poco de su música, pero después ha vuelto quizá con más fuerza. Y este disco y otros que vendrán, según promete, es el resultado de esos temas tan fuertemente inspirados en el famoso bajista de los Weather Report. Este es un trabajo de temas de una duración bastante extensa, solo tiene 4 composiciones, así que vamos con otro de ellos en el que claramente, ya por el título, vamos a deducir la inspiración, porque se llama Jaco Blues.

Jaco Blues, de Nostalgic Evolution, el último disco del saxofonista alicantino José Luis Santa Cruz. José Luis, que como sabéis los seguidores de Taberna de Jazz, pues ya ha estado por aquí, por el programa varias veces, con su disco Stephanie Dreams, yo creo que fue la primera vez. Después estuvo con un homenaje a Monkey Coltrane y también con su disco Pecholao. Quizás esa fue la última vez que estuvo por aquí. Uno de los artistas que más veces han repetido en este programa, 4 con esta. Así que está claro que aquí en Taberna de Jazz le damos la importancia y el espacio que merece, porque siempre tiene unas propuestas súper interesantes y aborda el jazz desde diferentes puntos de vista, pero siempre con su toque personal. Y bueno, como los temas ya os digo que son largos, pues no me enrollo más para que podamos escuchar otro. Se va a quedar sin sonar la interesante Sweet Honestly, que son casi 16 minutos de música fantástica, pero esa pues ya la escucháis y os compráis el disco cuando lo podáis ver en directo. Yo me despido por hoy deseando, como siempre, que el jazz os acompañe hasta el siguiente programa, y os dejo con otro temazo de este disco, de este Nostalgic Evolution de José Luis Santa Cruz, con ese octeto fantástico que suena así de bien. El tema es Tasmania.

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1: Hola, ¿qué hay? Muy buenos días. Bienvenidos aquí al programa Entre Dos Aguas. Un día más. Estamos aquí. Pues eso, para ponerte buena música.

Y seguimos aquí en Rebote FM, entre dos aguas. Ahora nos vamos con Alex Rodríguez. Son tus besos.

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1: Y ahora nos vamos con Karin León.
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1: Y aquí tenemos a Carlos Cavila.

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estás aquí en Rebote FM en los 107.7 en tu programa Entre Dos Aguas. David es de Novelda. Te miro a la cara.

0: Ella es Diana Fuentes.
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0: Ahí está Edurne. Fresas y champán.
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0: Pues ahora es buena hora para tomar unas fresas con champán.

Ahí estaba. Ahora nos vamos con el Sebas de la calle. Yo me quedaré contigo.

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1: Ahora nos vamos con Estopa. Penas con rumba. Las penas con rumba son menos penas.

Y seguimos aquí entre dos aguas. Quien te está acompañando es Agustín. Y ahora seguimos con India Martínez, Nuestro Mundo.

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1: Y ahora nos vamos con Juanes. Fíjate bien. Bueno, yo ya con este tema me despido. Hasta un próximo programa. Esperando que la música que les he puesto les haya gustado. Chao, buenos días y hasta el próximo.